0: que comenzará a las 21 horas en el sector de Millaguaymo para alabar a nuestro Señor Jesucristo en el hogar de la hermana Ángela Lepún. Todos serán bienvenidos, amigos y hermanos. Firma la pastora Rosa Lepún y congregación. Atención San Juan de la Costa. Se les recuerda a los integrantes del Club de Ancianos de la Parroquia San Juan de la Costa que habrá reunión el día lunes 14 de septiembre, mismo horario y lugar. Además, aprovechando esta instancia de encuentro, se solicita a la persona que llevó por error un par de lentes de una socia los traiga el día lunes sin falta. Desde ya se agradece. Les saluda cordialmente el Padre Adrián.
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0: Por cumplirse un año de la partida de la señora Blanca Esterlina Calfuy Millaquipay y 6 años de don José Humberto Hueychán Ancapán, se les realizará una santa misa el día sábado 12 de septiembre a las 11 de la mañana en la iglesia de Misión San Juan de la Costa. Para las personas que deseen acompañarnos, saldrá un bus de don Gerardo Huichalaf desde la Feria de Rahue a las 9 de la mañana, pasando por Cancha Larga, Huamputúe, a Misión San Juan. Se invita a familiares, vecinos y amigos, lo que comprometerá la eterna gratitud de sus hijos, Raúl y Jorge Hueychán Calfuy, su hermana Rosa Calfuy Millaquipay y sus sobrinas Celestina y Rosa Marcela Calfuy Calfuy. Por cumplirse 10 años de la partida al cielo de nuestra querida y recordada mamita, madrina, abuelita y bisabuelita, señora María Leticia Naipil Huenchupil, que en paz descanse, se le recordará con una santa misa el día sábado 26 de septiembre a las 12 horas en el cementerio de Quitra-Quitra. Invitamos a nuestros vecinos, amigos y familiares a acompañarnos. Para las personas que deseen asistir, saldrá un bus de don Franco Herrera desde la Feria Rahue a las 10 de la mañana, pasando por Franque, Quilmahue, Huacahuincul, Lololhue, Cantiamo, Sede Puaco, con destino al cementerio de Quitra-Quitra. Desde ya se agradece su compañía, firma la familia Trumún Naipil, yerno, nietos y bisnietos. Se dan los más sinceros agradecimientos a todas las personas que nos acompañaron en el velatorio y funeral de nuestra querida hermana, María Sofía Nayil Huenupán, que en paz descanse. En forma especial se agradece a toda la comunidad hermana del Afquilmapu, a todas las personas que nos ayudaron con dinero, abarrotes y papas, a quienes donaron el cordero, Carmen y Blanca Gualamán, al hermano Jaime Huenupán y esposa, a Ariel Nayil y su hermana, al profesor Marcelo Gallardo por el lindo gesto de llevar una corona floral. Agradecemos a todos quienes se hicieron presente en los momentos de dolor. Con eterna gratitud, la familia Piniao Nayil, sus 4 hermanas y 2 hermanos. Por la partida de quien fuera en vida, nuestro querido esposo, padre y tío, don Arnoldo Amolef Ríos, que en paz descanse, queremos expresar nuestros más sinceros agradecimientos a todas aquellas personas que de una u otra manera nos acompañaron y nos brindaron sus muestras de cariño, apoyo y consuelo en este difícil momento de profundo dolor. De manera especial agradecemos a la ilustre Municipalidad de San Pablo y a la señora concejal Edith Canío. De manera muy especial agradecemos a tía Erta, Gladys, Nelda y Danilo Quintramán, tío Sigifredo Quintramán y tía Olga Gómez por haber estado en todo momento junto a nosotros, acompañándonos con cariño y preocupación y brindándonos su apoyo cuando más lo necesitábamos. También queremos expresar nuestro sincero agradecimiento a nuestra prima Bernardita Molef y señor esposo, tío Domingo Amolef Ríos y familia, tío Alonso Amolef Ríos y familia, tío Guido Amolef Ríos, tío Omar Amolef Ríos y familia, tía Edita Quintramán, señorita Romina Solís, señorita Vicky Sepúlveda, María José Colipí Quintramán y Felipe Cárdenas, señor Dionisio Antipán, señora Luz Ojeda y señor Cristian Aros, Liliana Ricos Amolef, Ruth Ricos Amolef, Teolinda Quintramán, Ricardo y Adriana, Juan Quintramán y su esposa, señora Eva de Eugenio, Víctor Navarro, Janet Amolef González, familia Queulo Matus y Francisco Monsalve. A cada uno de ustedes, gracias por acompañarnos, por estar presente y por entregarnos su cariño, preocupación y apoyo en uno de los momentos más dolorosos que nos ha correspondido vivir como familia. Con cariño y gratitud, su esposa María Teresa Quintramán y sus hijos Yasna y Héctor Amolef Quintramán. Se dan los más sinceros agradecimientos a todas las personas que nos acompañaron en el velatorio y funeral de nuestra querida hermana María Sofía Nayil Huenupán, quien paz descanse. En forma especial se agradece al Club de Ancianos Nehuenantu, a la Iglesia Adventista Pichilaf Kielmapu, Iglesia Adventista Ampemo, Iglesia Adventista Laf Kielmapu, Iglesia Pentecostal Laf Kielmapu, Club de Fútbol San Juan de Osorno, a quienes faenaron el animal, Matías Huenupán, Jaime Huenupán, Lorenzo Huenupán, Eugenio Fernández, Sebastián Gualamán, Pedro Aucapán y Rubén Aucapán, quienes ayudaron a cocinar la carne, Eugenio Fernández, Ariel Nayil, Tránsito Aucapán y Segundo Antonio Guaitupán. Se agradece al empresario Iván Catrián, quien tuvo la amabilidad de facilitar el servicio de recorrido desde Osorno al cementerio de San Juan de la Costa, lo que ha comprometido la eterna gratitud de la familia Piñao Nayil, sus 4 hermanas y 2 hermanos. Hasta aquí la presente edición de mensajes.
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3: Muy buenas noches, este es el punto de prensa de las 21 horas. Un adolescente de 17 años de edad fue detenido en Quilicura en medio de un operativo del OS9 de Carabineros y la Fiscalía ECO tras ser acusado como uno de los autores del homicidio de 4 menores de edad en julio de 2024 en la misma comuna de la región metropolitana. El joven, identificado con las iniciales JDCS, cuenta con un amplio prontuario policial, incluyendo delitos como robo con violencia y robo con sorpresa. Este sería el segundo autor del delito del homicidio múltiple ocurrido en Quilicura en julio de 2024, explicó la teniente de Carabineros Jenny Velázquez. Cabe recordar que el homicidio múltiple se produjo la madrugada del 14 de julio de 2024 y que las víctimas, quienes tenían de 13 a 16 años, fueron baleadas mientras compartían una fogata en las afueras de su domicilio. La fiscal Marcela Adasma informó que el adolescente de 17 años detenido ya fue formalizado por el delito. Se llevó a cabo la audiencia de control de detención y formalización en contra de un adolescente que al momento de los hechos tenía 15 años de edad y que se le atribuyó por parte del Ministerio Público responsabilidad en 4 delitos de homicidio calificado consumado y 2 delitos de homicidio calificado en grado de desarrollo frustrado ocurridos en la comuna de Quilicura en julio de 2024, donde por parte del imputado y otro sujeto dispararon en contra de un grupo de jóvenes que se encontraban en una esquina, falleciendo 4 de ellos y 2 resultando lesionados, señaló. Este viernes, la subsecretaria de Salud Pública, Alejandra Pizarro, y la Seremi de Salud de la región metropolitana Vía Venegas asistieron al Parque Metropolitano de Santiago para hacer un llamado a la población para combatir y prevenir las infecciones por hantavirus. Esto en la víspera de fiestas patrias y la primavera. En concreto, las autoridades del Ministerio de Salud encendieron las alarmas, puesto que en lo que va del año se han confirmado 52 casos y 21 fallecidos producto de esta infección en nuestro país. Bajo esa premisa, Pizarro destacó que 7 de cada 10 casos de hantavirus se han dado por infecciones en sectores rurales o semirurales, tanto al interior como al exterior de las viviendas. También la subsecretaria llamó a las personas a tener especial cuidado por el riesgo de exposición a las heces y o también orina del ratón colilargo, el cual transmite esta enfermedad. En lo que va del año ya se han confirmado 52 casos de enfermedad por virus hanta, con una letalidad de 40%, que es la más alta que hemos visto desde el año 2020. 7 de cada 10 personas que se han contagiado de ANTA lo han hecho en actividades domésticas en zonas rurales. Ese es el principal factor de riesgo. Por eso insistimos en las medidas de prevención. Si va a desmalezar o limpiar, debe hacerlo con mascarilla, antiparras y guantes, comentó la autoridad. Y un operativo efectuado por carabineros del retén de la localidad de Casma, en la comuna de Frutillar, provincia de Llanquihue, permitió retirar 270 kilos de pescado que eran transportados por la Ruta 5 sin la debida cadena de frío. En el sector, los efectivos policiales procedieron a la fiscalización aleatoria de 2 camionetas que transitaban por la mencionada vía. Tras realizar una inspección a la carga transportada en la parte posterior de los vehículos, constataron la presencia de un total de 275 kilos de jurel. Al momento del control, los ocupantes no pudieron acreditar la procedencia legal de la mercancía al no contar con la documentación sanitaria correspondiente. Asimismo, se pudo verificar que los vehículos carecían del sistema de refrigeración necesario para el transporte seguro de productos, representando un riesgo latente para el consumo humano. Ante el evidente incumplimiento de la normativa vigente y la amenaza a la salud de la población, procedimos al decomiso de la totalidad de las especies y de ambas camionetas, poniendo los antecedentes a disposición de las autoridades competentes. Este procedimiento refleja el compromiso diario y la constante labor de fiscalización que realizan nuestros funcionarios policiales en las rutas del país, combatiendo el transporte ilegal de mercancías y previniendo eventuales emergencias sanitarias, enfatizó el capitán Iván Tiznado. Y en Chiloé, el nuevo hospital de Ancud avanzó hacia su puesta en funcionamiento luego de que la municipalidad de Ancud entregara al Servicio de Salud Chiloé la recepción municipal provisoria correspondiente al 60% de las instalaciones del establecimiento. La documentación fue entregada este jueves por el alcalde Andrés Ojeda al director del Servicio de Salud Chiloé, Francisco Camilo Díaz, en una actividad que contó también con la presencia del delegado presidencial provincial Fernando Bosques, representante de los equipos de salud y dirigentes sociales. A partir de este hito, el Servicio de Salud Chiloé podrá continuar con la habilitación progresiva del recinto. Según explicó su director, la primera etapa considera disponer de un 40% de la atención ambulatoria del nuevo edificio. El objetivo es que durante diciembre comiencen las primeras atenciones ambulatorias mientras continúen los trabajos y gestiones necesarios para avanzar posteriormente hacia la habilitación total del nuevo hospital de Ancud. Esto ha sido Punto de Prensa. Por su atención, muchas gracias. Muy buenas noches.
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Nadie que haya aliviado el peso de sus semejantes habrá fracasado en este mundo, porque si ayudamos a alguien, amigas y amigos, entonces el vivir habrá valido la pena, sinceramente. 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

Obrar, pues, como adversario los unos de los otros es contrario a la naturaleza. Tal cual me escucha. Entonces no debemos ser adversarios, sino tenemos que ser cada día de nuestra existencia solidarios. 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
4: Buenas noches, comenzamos con las informaciones de las 22 horas. La Seremi de Salud de Los Ríos confirmó el inicio de un sumario sanitario contra la empresa

0: Azuralis, luego de la rotura de una tubería de impulsión de aguas servidas que afectó a 7 familias de la población Lonquellén en Panguipulli. El incidente provocó el hundimiento de patios y la contaminación de 4 viviendas y 3 patios, mientras los equipos de salud realizan vigilancia epidemiológica para determinar eventuales riesgos sanitarios para las familias afectadas. Desde Azuralis informaron que se inició la limpieza y sanitización de los inmuebles y que 2 familias fueron trasladadas temporalmente a cabañas arrendadas por la empresa. La sanitaria también comprometió la restitución o compensación de los enseres que resultaron dañados. En tanto, los vecinos solicitaron una mayor mantención de las tuberías y continuidad de las fiscalizaciones para evitar que este tipo de situaciones vuelva a repetirse. La Universidad de Chile entregó de manera póstuma el título de médico cirujano a la familia de Héctor Ricardo Pinteira Núñez, estudiante de medicina detenido el 11 de septiembre de 1973 en el Palacio de la Moneda. Pinteira, conocido políticamente como Máximo, ingresó a la carrera en 1963 y al momento de su detención solo le restaba completar 3 internados para titularse. Tras ser detenido junto a otros sobrevivientes del bombardeo a la Moneda, fue trasladado al regimiento Tacna, donde fue torturado y permanece como detenido desaparecido desde el 13 de septiembre de ese año. La ceremonia se realizó en el Salón de Honor de la Casa Central de la Universidad de Chile, donde la rectora Alejandra Misala entregó la distinción a Livia Sepúlveda, pareja de Pinteira y madre de su hijo, Máximo Corbalán Pinteira, quien actualmente es artista visual y aborda en su obra temáticas vinculadas a la memoria y la dictadura. La rectora señaló que el reconocimiento no puede reparar la ausencia, pero busca reafirmar una pertenencia universitaria que fue interrumpida por la violencia. En tanto, Sepúlveda valoró el gesto como un reconocimiento merecido a quien dedicó su vida a la medicina. En proceso de licitación se encuentra la adquisición de un equipo de rayos X de doble vista para la inspección de carga y equipaje, tecnología que permitirá avanzar en la habilitación del aeropuerto El Tepual de Puerto Montt para recibir vuelos internacionales. La iniciativa contempla un presupuesto máximo de 146 millones de pesos y el proceso de licitación tiene como fecha de cierre el próximo 22 de septiembre. El alcalde de Puerto Montt, Rodrigo Wainwright, destacó el respaldo del gobierno regional y del gobernador Alejandro Santana para concretar la adquisición. El gobernador regional, por su parte, señaló que contar con infraestructura y tecnología de alto estándar es fundamental para fortalecer la competitividad de Los Lagos y mejorar su conectividad. A raíz del decomiso de carne realizado en la comuna de San Pablo, la Unidad de Alimentos de la Seremia de Salud de Los Lagos mantiene reforzadas las fiscalizaciones de la provincia de Osorno, especialmente en carnicerías, supermercados y panaderías. Miguel Ángel Bravo, jefe provincial de la Autoridad Sanitaria, informó que existe un plan que contempla entre 55 y 60 puntos críticos y que actualmente se registran 3 prohibiciones de funcionamiento, medidas transitorias que se mantienen mientras los establecimientos subsanan las deficiencias de detectadas. Respecto al procedimiento en San Pablo, indicó que la investigación busca determinar el alcance de la distribución de la carne, considerando antecedentes que apuntan a su comercialización en distintos puntos de las regiones de Los Ríos y Los Lagos. El jefe provincial de la Seremía de Salud llamó a la comunidad a comprar alimentos en lugares establecidos y verificar su procedencia y rotulación. Además, señaló que durante los días 17, 18 y 19 de septiembre, los equipos sanitarios estarán desplegados en terreno, reforzando la fiscalización en eventos masivos y fondas, principalmente en el Parque Chuyaca en Osorno y otras comunas de la provincia, con el objetivo de resguardar la inocuidad alimentaria y la salud de las familias durante fiestas patrias. Esta y otras informaciones en detalle en la primera edición de Noticiero 90, mañana a las 8 horas.
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No hay estabilidad sin solidaridad, ni solidaridad sin estabilidad. Así es, una persona solidaria nunca hace un acto de caridad para que lo reconozcan, lo hace por amor al prójimo y nada más. Buenas canciones cada noche en el complemento de lo que vamos conversando desde La Voz de la Costa de Osorno.

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Estar mejor siempre. 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

Llegamos al momento del final, señoras y señores. Esperamos que haya disfrutado de la buena música, de lo poco que hemos ido conversando, pero siempre analizando cosas del diario vivir en nuestro programa de hoy. Nos vamos a reunir prontamente para quedarnos usted y nosotros juntos en la noche, como siempre, de lunes a viernes. Hasta pronto.

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2: Un saludo cordial a cada uno de ustedes, hermanos y hermanas. Estamos finalizando este viernes 11 de septiembre. Les invito a colocarnos en la presencia de Dios juntos, reflexionar en el Evangelio según San Lucas, capítulo 6, versículos 37 al 42.

Jesús dijo a sus discípulos: No juzguen y no serán juzgados. No condenen y no serán condenados. Perdonen y serán perdonados. Den y se les dará. Les volcarán sobre el regazo una buena medida, apretada, sacudida y desbordante. Porque la medida con que ustedes midan también se usará para ustedes. Les hizo también esta comparación. ¿Puede un ciego guiar a otro ciego? ¿No caerán los dos en un pozo? El discípulo no es superior al maestro. Cuando el discípulo llegue a ser perfecto, será como su maestro. ¿Por qué miras la paja que hay en el ojo de tu hermano y no ves la viga que está en el tuyo? ¿Cómo puedes decir a tu hermano: Hermano, deja que te saque la paja de tu ojo, tú que no ves la viga que tienes en el tuyo? Hipócrita, saca primero la viga de tu ojo y entonces verás claro para sacar la paja del ojo de tu hermano. Palabra del Señor.

Con estas palabras del Evangelio, el Señor nos invita a mirarnos por dentro con mucha honestidad, a través especialmente de dos imágenes muy claras: la de un ciego intentando guiar a otro ciego, y la de alguien que intenta sacar la paja del ojo de su hermano mientras tiene una enorme viga atravesada en el suyo. Jesús utiliza un tono de advertencia muy directo para confrontar nuestra manía de señalar las fallas ajenas mientras disimulamos o ignoramos las faltas propias. En la vida de cada día, normalmente siempre estamos pasando por estas situaciones sin darnos cuenta, porque es facilísimo convertirse en ese guía ciego cuando repartimos consejos a todo mundo sobre cómo deben actuar los demás, pero nosotros no aplicamos nada de eso a nuestra propia conducta. Caemos en el juego de la paja y la viga cada vez que gastamos energía criticando la impuntualidad, el mal carácter o los descuidos de quienes nos rodean, mientras pasamos por alto nuestra propia impaciencia, nuestro orgullo o la falta de amabilidad con la que algunas veces respondemos. Vivir este evangelio requiere un cambio de enfoque muy concreto. Se va a empezar a notar cuando, al momento de tropezarnos con el error de un conocido o de un compañero de trabajo, en lugar de juzgarlo duramente o salir a contárselo a otros, prefiramos hacer una pausa y revisar primero nuestra propia persona, nuestro propio corazón. Significa también cambiar la costumbre de apuntar con el dedo a los demás por sus faltas y errores. Debemos aprender a poner freno a la crítica fácil. Cuando sintamos la tentación de señalar la falta de alguien en la

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Hasta mañana, amigos, a toda la gente de las grandes tierras del sur. Muchas gracias.

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Tengan todos un feliz descanso. Muy buenas noches.

0: 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Amigas y amigos, bienvenidos a nuestra sintonía. Tengan todos ustedes muy buenos días.
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esta primera edición del diario de cooperativa que hacemos este sábado 12 de septiembre de 2026 desde un Santiago con cielo con nubosidad parcial, una temperatura de 5 grados 7 décimas y una máxima pronosticada de 21 grados para esta jornada en la capital. Se irá despejando el cielo mediante avance el día. En el norte del país, 22 grados es la máxima en Arica, 21 en Iquique, 19 para Antofagasta, 24 la máxima en Copiapó, 19 en La Serena y Coquimbo, 19 también en Valparaíso, que amanecen con los cielos con nubosidad. Se irá despejando durante el día. Para Rancagua también cielos nubosos durante esta mañana y tardes despejadas, una máxima de 20 grados, 20 también en Talca, 18 en Chillán y en Concepción, cielos despejados, lo mismo para Temuco, una máxima de 16 grados, 17 en Valdivia también con los

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3: Comenzamos con noticias policiales por delito prescrito. La justicia decretó la libertad del hombre que confesó haber asesinado a Mariana Sepúlveda, la joven desaparecida desde 2008 en Conchalí. Una burla, señalan desde la familia. Pablo Rivera con todos los antecedentes. Buenos días.
4: Sí, ¿qué tal, Gloria? Muy buenos días. Este viernes se confirmó el sobreseimiento por prescripción de Gislaine Jesús Quiroz Carrizo, el presunto autor confeso en el crimen de Mariana Sepúlveda, esta joven de 19 años que desapareció en Conchalí el año 2008 mientras iba en dirección hacia su colegio. Si bien durante la formalización del detenido se decretó la medida cautelar de internación provisoria en un recinto hospitalario al interior del recinto carcelario Santiago 1, y también la jueza había fijado para el próximo 15 de octubre una audiencia para discutir precisamente la prescripción del delito, tan solo unas horas más tarde es que el tribunal actuó por oficio y terminó dictaminando la liberación inmediata de Quiroz. Esto porque la Policía de Investigaciones les hizo llegar un informe que confirmaba que este sujeto no abandonó el país en ningún momento y que de haber sido así, el plazo de prescripción duplicaba de 15 a 30 años, hecho que finalmente no ocurrió y cerca de la medianoche el imputado abandonó a bordo de un vehículo el recinto penitenciario. Nosotros pudimos conversar con su abogado, Daniel Cabezas, quien explicó el proceso para que su representado fuese puesto en libertad.
5: Sin perjuicio de que hoy día en la audiencia se decidió postergar la discusión de la prescripción para el día 15 de octubre, lo cierto es que el tribunal, el Código Penal, habilita a que de oficio, o sea, de mutuo propio, en la medida que estén los antecedentes suficientes para resolver, se puede decretar la prescripción de la acción penal sin debate si es que obran estos antecedentes que lo permiten. En este caso, el documento faltante era un informe de viajes o salida del país del imputado. Si la decisión del tribunal de hoy día de hoy se confirma por los superiores jerárquicos, en este caso la corte eventualmente, la investigación termina.
4: En tanto, desde el entorno familiar de Mariana dicen estar consternados con la liberación del imputado, asegurando que se enteraron mediante los medios de comunicación, es decir, por la prensa, y no de alguna manera formal, catalogándolo así como una burla. Escuchamos a Marta León y Luis Sepúlveda, padres de la joven, en conversación con Chilevisión.
6: Estamos totalmente consternados, no estamos recién procesando esta noticia que la encontramos terrible. Si se supone que queda un acuerdo de temprano de dejar a la persona internada en previsión, o sea, ¿cómo? ¿Cuál es la idea de soltarlo? O sea, más encima que te comunicas, te sabes las cosas por la prensa, la falta de criterio de todo, parte de la jueza y todo eso, o sea, se supone que hay un fiscal a cargo y un abogado.
7: Se tenía personal ahí cuidando la casa para buscar más pruebas con nosotros para poder saber la verdad. Pero con esto ahora nosotros vamos a quedar de brazos cruzados nuevamente. La magistrada que tomó esta decisión de soltarlo, liberarlo, y poco más le falta que nos diga ahora que como no tiene dónde estar, caso lo podemos traer nosotros y cuidarlo acá. Encuentro que es una burla esto que están haciendo.
4: Por otro lado, desde el Ministerio Público se espera que el próximo día lunes se soliciten un recurso de reposición para que así este sujeto regrese a la internación provisoria. Sin embargo, en caso de que la Corte de Apelaciones ratifique la decisión del tribunal y se mantenga así la liberación del imputado, el caso quedaría cerrado y sin posibilidad de continuar con la investigación, Gloria.
3: Es Pablo Rivera con la información a esta hora. Muchas gracias, buenos días.
4: Muy buen día.
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3: Y en prisión preventiva quedó Martín de los Santos, extraditado desde Brasil por la golpiza que le propinó a un conserje en Vitacura. Cristian Aburto.
0: Extraditado desde Brasil, llegó Martín de los Santos, sujeto acusado de la golpiza a un conserje en Vitacura y que escapó en medio de una indagación en su contra. En su llegada a Chile, el imputado tuvo el respectivo control de detención, instancia en la que se confirmó que continuará en prisión preventiva. De los Santos es acusado de protagonizar una brutal agresión en contra de Guillermo Oyarzún en mayo de 2025, donde el trabajador, quien es entonces

0: entonces tenía 70 años, sufrió graves secuelas como la pérdida de visión de un ojo y anosmia total, que quiere decir falta de olfato. De los Santos, en medio de la investigación, huyó a Brasil, incumpliendo la cautelar de prisión preventiva que impuso el cuarto juzgado de garantía de Santiago, y luego fue detenido el 23 de junio en Cuiabá, ingresando a la prisión de Lemos Dantas, donde permaneció hasta que la justicia brasileña aceptó su extradición. El fiscal jefe de Las Condes, Francisco Lanas, habló del proceso de extradición y señaló que el imputado le mintió al tribunal.
1: Él fue traído de la República de Brasil, siguiendo un proceso de extradición que correspondía a poner a disposición de la Corte de Apelaciones y luego a este tribunal de garantía. El señor Martín de los Santos, ¿no es cierto?, básicamente mintiendo en el tribunal, señaló situarse en un domicilio en la comuna de Pichilemu. Ya se encontraba en Brasil a esa época. En ningún momento se entregó voluntariamente a las autoridades de Brasil en conocimiento de que se había decretado una orden de detención y solo es detenido gracias a la difusión roja que realiza Interpol.
0: La acusación del Ministerio Público es por lesiones graves, por lo que solicita una condena de 5 años de presidio menor a mayor en su grado máximo. Sin embargo, la acusación de la familia del conserje es por homicidio frustrado, por lo que de ser así, se agravaría la pena, lo que se definirá en el respectivo juicio oral. Marlene Quintanilla, abogada de la familia de la víctima, señaló que en ningún momento cercanos a De los Santos se han acercado para un arreglo ni una disculpa. Pese a eso, dice estar conforme con la decisión del tribunal e indica el estado de salud de su representado.
2: Estamos conformes, creemos que las circunstancias no variaron al momento que se decretó la prisión preventiva el año pasado. En ese sentido, creemos que el tribunal razonó de una manera acorde a lo que nosotros esperábamos. El representado, desde que ocurre el hecho, primero que todo pierde su trabajo, está incapacitado laboralmente con una discapacidad del 17% aproximadamente y él todavía no se recupera al 100%, tiene la mitad de su cara dormida. Tiene una fractura maxilofacial y perdió, bueno, alrededor del 60% de una de la visión de sus ojos.
0: ¿Qué viene para el caso? Se fijó la fecha para la audiencia de preparación del juicio oral, la que se desarrollará el 2 de octubre, por lo que Martín de los Santos continuará hasta esa fecha y más en prisión preventiva, considerando que el juicio oral propiamente tal sería en un mes o un mes y medio más, es decir, a mediados de noviembre. La defensa del imputado solicitó cumplir la cautelar en el anexo penitenciario Capitán Llaver, sin embargo, todo indicaría que sería efectiva en el Centro de Detención Preventiva Santiago 1. Pero en definitiva, la decisión corresponde que la tome Gendarmería.
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4: Cooperativa. 7:13 minutos. 7:13 minutos.
5: Y en prisión preventiva quedó el ex fiscal Biendigo Vinko Fodić, un inspector de la PDI y el primo de Franco Parisi por la investigación de asociación criminal y secuestro extorsivo contra ciudadanos chinos. Hoy continuará la formalización para determinar las cautelares de los otros imputados. Paula Kelly con todo el detalle.
6: 7 imputados fueron formalizados por los delitos de asociación ilícita y secuestro extorsivo. 3 de los involucrados son funcionarios de la PDI. También está como imputado en la causa el exfiscal Vinko Fodić y Luis Moraga Parisi, primo del excandidato presidencial. Se les acusan los delitos de asociación ilícita, extorsión y secuestro extorsivo en contra de ciudadanos chinos a quienes les pidieron grandes sumas de dinero por su liberación. Los imputados habrían hecho un cuartel de la PDI falso en el piso menos uno de un inmueble donde llevaron a sus víctimas y les pidieron 300 millones de pesos, hechos que comenzaron a principios de agosto. Los imputados usaban ropa de la PDI, tenían armas y municiones no autorizadas y también intimidaban a los ciudadanos chinos aludiendo a supuestas investigaciones del FBI en nuestro país. En este falso cuartel tenían una foto de Donald Trump, les mostraban una pizarra con un organigrama criminal amenazándolos con que si no entregaban dinero, seguirían con la investigación. Con eso, consiguieron que las víctimas entregaran 30 millones de pesos en efectivo. El Ministerio Público pidió la medida cautelar de prisión preventiva para todos los imputados y 3 de ellos se allanaron sin alegaciones. Habla el fiscal supraterritorial Miguel Ángel Orellana.
7: Comunicamos cargo efectivamente a los 7 imputados. Los delitos principales son el de asociación criminal, secuestro extorsivo y extorsión, pero además hay una serie de delitos vinculados que tienen que ver con tenencia ilegal de armas de fuego, de municiones, tenencia ilegal de fuegos artificiales, entre otros, además de la usurpación de uno de los funcionarios, de uno de los imputados de la calidad de funcionario público, particularmente de funcionario de la PDI. Efectivamente, dentro de los antecedentes con los que se justificó la necesidad de cautela, estaba el hecho de que todos los imputados tuvieran plena conciencia de que el plan criminal de esta organización suponía la participación de funcionarios de la PDI. Levantar la alerta sobre este punto, porque hoy día los fenómenos como la extorsión o el secuestro son un problema muy relevante en Chile.
6: De los 7 detenidos en este caso, el tribunal dictó la medida cautelar de prisión preventiva para el exfiscal Vinko Fodic, el inspector de la PDI Rodrigo Navarrete Umaña y Luis Moraga Parisi. En el caso del abogado, el exfiscal, su defensa decidió allanarse la medida dictada sin alegaciones, ya que aseguran más adelante van a apelar a los delitos que se le imputan. Habla el abogado de Fodic, Felipe Moraga.
7: Comunicamos cargo efectivamente a los 7 imputados. Los delitos principales son el de asociación criminal, secuestro extorsivo y extorsión, pero además hay una serie de delitos vinculados que tienen que ver con tenencia ilegal de armas de fuego, de municiones, tenencia ilegal de fuegos artificiales, entre otros, además de la usurpación de uno de los funcionarios, de uno de los imputados de la calidad de funcionario público, particularmente de funcionario de la PDI. Efectivamente, dentro de los antecedentes con los que se justificó la necesidad de cautela estaba el hecho de que todos los imputados tuvieran plena conciencia de que el plan criminal de esta organización suponía la participación de funcionarios de la PDI. Levantar la alerta sobre este punto, porque hoy día los fenómenos como la extorsión o el secuestro son un problema muy relevante en Chile.
6: Por otro lado, los imputados Pablo Gajardo Romo, Sebastián Gajardo Rojas, Ángelo Stevens y José Ignacio Pinto permanecen en calidad de detenidos en tránsito a la espera de la resolución de sus medidas cautelares. Escuchemos a la abogada representante de estos dos últimos imputados, Alejandra Borda, quien asegura que van a apelar a la prisión preventiva.
8: Para nosotros es súper importante considerar la colaboración que han prestado nuestros representados. Ha sido una colaboración altamente sustancial, lo que los pone en una evidente situación de riesgo en el cumplimiento de una medida cautelar al interior de algún recinto penitenciario. Consideramos que no se cuenta, lamentablemente, en este país, este es un tema que hemos discutido varias veces, con las medidas suficientes que resguarden la integridad física y psicológica de nuestros representantes. Es por eso que nosotros consideramos que existen otras medidas cautelares de menor intensidad que podrían cumplir con los fines de prisión.
6: 3 imputados de los 7 detenidos quedaron en prisión preventiva y el sábado a las 9 de la mañana en el Centro de Justicia se retoma la formalización del resto de los imputados a los cuales les falta la medida cautelar que dicta el tribunal mientras dure la investigación, en este caso de secuestro extorsivo para el cual se dio un plazo de 150 días para indagar los hechos.
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4: Cooperativa, 7:18 minutos. 7:18 minutos.
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5: Ociña será titular en Colo-Colo en su primer partido en el Estadio Monumental. Cobreloa busca técnico luego del despido de César Bravo. Hoy continúa el Mundial de Rally en el Bío Bío. Rodrigo Gómez con todo el detalle del deporte.
9: Colo-Colo confirmó la titularidad del portero caboverdiano Bociña para el partido de este domingo a las 17:30 horas frente a Deportes Concepción por el torneo nacional. El entrenador de los Albos, Fernando Ortiz, ratificó que Bociña repetirá desde el inicio en el arco. Este será además su estreno en el Estadio Monumental. Ortiz explicó la decisión.
10: Sí, yo iba a atajar el día domingo. Si bien el otro día fue exigido, no creo que de la manera que yo lo quería ver, entonces va a atajar de nuevo el día domingo. Y con respecto al Balón de Oro, bien merecido lo tiene. Sus actuaciones en el Mundial ha sido extraordinaria, se lo dije, lo felicité. Y le dije también que disfrute porque esas cosas no suceden todos los años.
9: Universidad de Chile visitará el domingo a las 15 horas a La Serena y el entrenador Fernando Gago está satisfecho con el alza de algunos rendimientos individuales. El DT Azul valoró el retorno de Marcelo Morales a la selección chilena.
11: En el caso de Marcelo, yo fui muy claro con él el primer día que llegué. Yo me propuse y le propuse a él un desafío de que vuelva a estar convocado en la selección. Te lo dije el primer día que los primeros días que empezamos a entrenar. Él tuvo una predisposición muy, muy buena en la parte del entrenamiento. Es más, creo que los primeros partidos conmigo no me completó los 90 minutos. Y le pedí, le exigí que tenía que terminar los 90 minutos y a partir de eso generé ese entrenamiento, esa constancia de ponerse bien para el objetivo que teníamos, que nos habíamos propuesto, que yo le había propuesto a él. La verdad que creció muchísimo futbolísticamente, creció físicamente, mentalmente, es un jugador muy importante dentro y fuera del campo. Es uno de los chicos que más, más grupo y más lo quieren sus compañeros y eso es muy importante para todo lo que es un vestuario y me pone muy contento por el que vuelva a la selección.
9: La fecha 23 comienza hoy sábado con el partido de Ñublense y Everton a las 12:30 horas. También se miden Cobresal con Coquimbo Unido a las 15 horas y Palestino con la Universidad Católica a las 20 horas. En Inglaterra habrá duelo de chilenos. Ipswich de Marcelino Núñez visita Crystal Palace de Darío Soria a partir de las 11 de la mañana. En la MLS, Alexis Sánchez y Montreal visitan a Colorado a partir de las 22:30 horas. Fue la información del deporte para el Diario de Cooperativa.
5: Nos vamos a propósito al Biobío. La fiesta del Rally Mundial se vive con todo. Se estiman que hasta 400.000 personas se muevan por la región en torno a esta actividad motor. Christopher Espinosa.
12: La fiesta del Rally Mundial en el Biobío se vive con fervor por parte de los asistentes que han copado los lugares destinados para el público en los diferentes caminos por donde pasan los vehículos, pero también en el parque de asistencia ubicado en el sector de Brisa del Sol en la comuna de Talcahuano. Hasta allí llegan varios a la espera de poder tener una fotografía con los vehículos y también con los pilotos, las máximas figuras de este certamen. A ellos los escuchamos.
13: 10, 15 años. Pero vengo de acá, Conce, he venido del 2019. Se iba, bueno, no es, ahora no está corriendo, pero Peter Solberg. Así que siempre he venido, a ver, hace 2 años atrás, me pude sacar una foto con él y estuve con él.
14: Soy más fan de otro tipo de deportes como el enduro, el motocross, que como más generalizado, pero como este es un evento grande, igual se junta todo en realidad. Me encuentro en Ventana a la universidad y aprovechamos de dar una vuelta, justo como es temprano, hay poquita gente, aprovechar los premios, aprovechar los eventos y todo muy bonito. Se me complica mucho el tema de los estudios, ustedes saben, se van el 18, me llenan de todo. Igual sería muy bonito ir, pero por el momento, por temas de estudio no se puede.
12: Se estima en cerca de 400.000 las personas que circularán por la región del Biobío este fin de semana en torno a la fecha del Mundial de Rally. Así lo ratifica el gobernador regional Sergio Yacama.
15: Más de 400.000 personas visitan la región, tenemos la hotelería completa, los restaurantes, el comercio en general. O sea, el efecto es muy positivo, demostrado por estudios realizados por la Universidad de Concepción. 6,4 veces se retorna sobre la inversión. Por supuesto que no es perfecto, y justamente lo que hemos hecho es ir mejorando la experiencia. Lo pedimos el año pasado en la incorporación de la caravana rallyista, que el rally llegara a todas las comunas de la región. Y lo otro es que comprometimos al gobierno central. La región del Biobío está subsidiando a Chile por un evento que promociona al país completo, y solo lo paga el gobierno regional del Biobío. En adelante, al menos las próximas 3 ediciones, tendría que centrarse a involucrar con 1/3 de la iniciativa. Pero la buena noticia es que tenemos fecha del rally para los próximos 3 años y hay un compromiso a nivel central.
12: El Consejo Regional del Biobío ya aprobó 11.123 millones de pesos para que se asegure la realización del rally para los años 2027, 28 y 29. Ese monto cubre 2/3 de la actividad, ya que por primera vez el gobierno central asumirá 1/3 de los costos que significa tener el rally mundial en la región del Biobío.
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1: 5 grados. 5 grados en Santiago. Cooperativa, 7:30 minutos. 7:30 minutos.
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2: Desde Banco Estado, entidad que estará a cargo del Fondo Nacional para la Vivienda, destacaron la medida que desde el gobierno definen como el corazón de la reforma al mercado de capitales. Se trata de volver a fomentar el hábito del ahorro, dijo su presidente Mario Farrén. Gonzalo Aguirre con todo el detalle.
4: El proyecto de reforma al mercado de capitales, presentado esta semana por el gobierno, contempla la creación del Fondo Nacional para la Vivienda, FONAVI, que estará administrado por Banco Estado, que tendrá un aporte inicial de 500 millones de dólares por parte del Estado, pueden ser hasta 2.000 millones, para ampliar la liquidez y capacidad de financiamiento del mercado hipotecario y generar condiciones para tasas más convenientes. Sobre esta propuesta estuvo entregando más detalles en el Diario de Cooperativa el presidente de Banco Estado, Mario Farrén, quien comentó que esta es una tremenda noticia. Tenemos un plan concreto arriba de la mesa para el financiamiento del 60% aproximadamente del déficit habitacional en Chile, algo que dijo es complementario, no elimina lo que tenemos en otros programas, lo que maneja el Ministerio de Vivienda o los créditos hipotecarios normales que se otorgan a través de la banca.
5: Lo que vamos a hacer aquí es conseguir un financiamiento al costo más bajo posible, que es el costo al que se endeuda el Estado de Chile. Y ese costo de financiamiento es el que queremos traspasar directamente a los deudores, a las familias que quieran comprar una vivienda a través de los bancos. El crédito lo origina el banco y lo traspasa al FONAVI. Es primera vivienda para viviendas nuevas y usadas. Estamos apuntando al déficit de viviendas que hay en nuestro país, ¿no es cierto?, que se calcula entre 400.000 y 500.000, o incluso hay gente que habla de más.
4: Planteó además Farrén que la idea se trata de volver a fomentar el hábito del ahorro. La gente en nuestro país ha perdido un poquito la esperanza y de repente ha dejado de ahorrar porque ve más lejana la posibilidad de comprarse una casa propia. Y desde el gobierno, el subsecretario del Interior, Máximo Pavés, en una vocería en La Moneda, calificó el FONAVI como el corazón del proyecto de reforma al mercado de capitales.
6: Un hito muy relevante, el segundo proyecto estructural para poder reactivar nuestra economía, el proyecto de reforma al mercado de capitales, que tiene un acento especial en la fórmula de la casa propia, que tiene cuatro ejes fundamentales este proyecto de ley: acceso a la vivienda, ahorro, simplificación regulatoria y posicionamiento de nuestro país como centro financiero regional. El corazón de este proyecto es el Fondo Nacional de la Vivienda, que podrá financiar del orden de 150.000 viviendas con créditos a 30 años y tasas por debajo de las actuales del mercado.
4: Pero, en paralelo, lo ha dicho el ministro de Hacienda, Jorge Quirós, se alistan anuncios para responder a las urgencias económicas del corto plazo. Recordemos, con datos negativos en materia de empleo, también crecimiento e inflación en las últimas semanas. Sobre ese desafío para las autoridades, esto comentó en el primer café el exministro de Hacienda y otras carteras, Nicolás Eizaguirre.
7: Lo que el ministro Quirós está tratando de hacer es reactivar de alguna forma la demanda en el corto plazo, una cosa muy keynesiana, mediante la construcción. Pero él está en una situación difícil, yo lo he dicho durante todo este año, porque las medidas de rebajas tributarias para la inversión van a deteriorar las finanzas públicas y no van a generar demanda hasta mucho más adelante. Entonces, si corta mucho el gasto, es echarle parafina al fuego. Si no corta el gasto, se le va a ampliar el déficit fiscal. No está en una situación fácil, por eso está buscando estas cuestiones intermedias para reactivar la construcción sin usar mucho dinero público.
4: Y en otra materia hay novedades desde el Banco Central, que ha detallado la agenda de su presidenta, Rosana Costa, entre el lunes 14 y el miércoles 16 de septiembre en Madrid y en Londres, en una nueva edición del Chile Day. Durante su agenda en Europa, detalló el Instituto Emisor, la máxima autoridad monetaria realizará exposiciones plenarias donde analizará la evolución reciente de la economía chilena, las perspectivas para la actividad y la inflación, así como los principales desafíos que enfrenta la política monetaria en el actual escenario global.
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8: Cooperativa. 7:35 minutos. 7:35 minutos.
2: Vamos a las calles de Santiago, un 11 de septiembre que tuvo una velatón en el Estadio Nacional. Sabemos también de algunos incidentes en la capital. Pablo Rivera, retomamos el contacto. Buen día.
9: Sí, ¿qué tal, Gloria? Muy buenos días. Retomamos el contacto, esto para dar cuenta de en el Estadio Nacional, donde se realizaron una serie de actividades en conmemoración a los 53 años del golpe de Estado, los cuales consistieron en visitas guiadas y también a la actuación de distintos grupos musicales. Fueron cerca de 20.000 las personas que acudieron a esta actividad, que se extendió hasta poco más de las 21 horas de ayer viernes, mientras que desde la organización hicieron énfasis en la gran cantidad de personas jóvenes que llegaron hasta esta conmemoración. Así lo explica Marcelo Acevedo, presidente de la Corporación Estadio Nacional, Memoria Nacional, quien de paso calificó como un error de que por primera vez desde el regreso de la democracia el gobierno de turno no haya realizado ningún acto conmemorativo.
10: Calculando más de 20.000 personas ya, que emociona que toda la gente, ¿cierto?, o el pueblo de Chile convoque este espacio de memoria como el lugar de reflexión y memoria este 11 de septiembre. Es interesante también que hay muchos jóvenes, entonces eso a mí me llama mucho la atención y de alegría, ¿cierto? Es un error del gobierno que no haya hecho un acto conmemorativo. No es solamente José Antonio Kast y sus convicciones, sino que también es jefe de Estado, y como jefe de Estado, toda la Organización de Derechos Humanos exigimos al Estado, ¿cierto?, más protección y más promoción de derechos y más memoria. Y por lo tanto, el restarse del 11 de septiembre lo que hace efectivamente dar vuelta a la espalda a la memoria histórica y a los derechos humanos.
9: Viene una jornada donde, si bien se llevaron a cabo algunas actividades de manera pacífica, también estuvo marcada por manifestaciones en distintos sectores de la capital. Nos vamos ahora a la intersección de Tobalaba con Avenida Grecia, en la comuna de Peñalolena, donde se levantaron cerca de 10 barricadas y en donde los manifestantes lanzaron lo que parecían ser distintas bombas de ruido, en una concentración que contó también con la participación de adultos mayores e incluso niños, y en donde afortunadamente en ningún momento hubo enfrentamiento con carabineros. Situación contraria a lo ocurrido en Avenida Departamental, donde el carro lanzagua, bien digo, actuó en contra de los presentes. Nos vamos también a Estación Central, al sector de Villa Francia, en donde, según la información proporcionada por personal de carabineros, hubo incidentes con disparos y también el lanzamiento de algunos artefactos incendiarios. Cerramos este recorrido por el 11 de septiembre en la región metropolitana, en la comuna de Cerro Navia. En ese lugar, la policía logró la detención de 5 individuos en 13 procedimientos distintos. En uno, sujetos fueron sorprendidos con elementos para la confección de bombas Molotov. En un segundo operativo también se detuvo una persona que contaba con diversos artefactos incendiarios. Y el último, en donde 2 personas fueron sorprendidas con distintos fuegos artificiales de manera irregular. Quien se refirió a estos 3 operativos en Cerro Navia fue el coronel Cristian Acevedo, prefecto de la Prefectura de Santiago Occidente.
11: Hubo 3 procedimientos relevantes que dan cuenta de 5 personas detenidas hasta el momento. Uno de estos procedimientos dice relación con la incautación de material para la fabricación de bombas incendiarias en importante cantidad. Otros sujetos fueron detenidos con mochilas portando bombas incendiarias, y otros sujetos también fueron detenidos en otros lugares en la comuna de Cerro Navia con gran cantidad de fuegos de artificio. Lo importante es que existe una planificación, que se trabaja para la mitigación y tratar de que los efectos sean positivos al final del servicio.
9: Bien, ese es entonces el reporte con actividades de forma pacífica y también otras no tanto durante la conmemoración de estos 53 años del golpe de Estado. Mientras tanto, nosotros nos vamos a mantener atentos a la espera de un posible balance que pueda realizar Carabineros y de cuenta de tanto las actividades que se desarrollaron de manera pacífica como también conocer sobre si hay o no más personas detenidas bajo el contexto de los 53 años del golpe de Estado, María.
2: Pablo Rivera, muchas gracias. Buenos días.
9: Muy buen día.
2: Y seguimos hablando de la conmemoración de un nuevo aniversario del golpe de Estado, 53 años. Dejó mensajes contrapuestos en esta oportunidad la familia Allende, el expresidente Gabriel Boric y los partidos de oposición llamaron a mantener viva la memoria. En tanto, el presidente José Antonio Kast defendió la ausencia de un acto oficial. Camila López.
8: Dos miradas sobre el pasado y el futuro del país marcaron la conmemoración de los 53 años del golpe de Estado. En Santiago, la familia Allende y los partidos de oposición centraron sus actividades en la memoria y los derechos humanos, mientras el gobierno optó por no realizar un acto oficial. Los homenajes comenzaron en el Cementerio General. Frente al mausoleo de Salvador Allende, su familia se reunió con el expresidente Gabriel Boric, parlamentarios, exautoridades y dirigentes políticos. Durante la ceremonia, Isabel Allende reivindicó la memoria como una forma de dignificar a las víctimas, rechazó el negacionismo a los intentos por borrar lo ocurrido y la posibilidad de indultar a personas condenadas por violaciones a los derechos humanos. La hija del expresidente también lamentó que, por primera vez desde el retorno a la democracia, el gobierno no organizara una ceremonia para recordar la fecha.
12: Y que desde aquí decimos con claridad que rechazamos el negacionismo, que rechazamos el intento de borrar la memoria, que rechazamos indultar a los criminales, a los peores criminales que azotan este país.
13: Claramente es un defensor de Pinochet, de la dictadura, y no tiene la sensibilidad de entender lo que significó en nuestro país la pérdida de los derechos humanos, las vidas. Ojalá hubiese tenido la altura de jefe de Estado de entender que una fecha así es un momento para justamente recordar que por grave que sea una crisis política, nunca hay que recurrir a la fuerza.
8: En el mismo lugar, el expresidente Gabriel Boric sostuvo que la memoria permanece en el pueblo y se transmite entre generaciones. Además, planteó que no se necesitan ceremonias oficiales para recordar una historia que no puede ser borrada.
14: No necesitamos ceremonias oficiales para recordar la historia. Yo quiero decirle a los chilenos y chilenas que la historia de Chile no se borra, que está en nuestros corazones y que de nuestros corazones calientes, ardientes, va a seguir transmitiéndose siempre de generación en generación. Y lo vamos a hacer no con pena, lo vamos a hacer no con vergüenza, lo vamos a hacer con orgullo y lo vamos a hacer por sobre todo con la convicción de que esos sueños que inspiraron a tantas generaciones en el pasado, hoy día adecuados a nuestra época, nos inspiran también a nosotros.
8: Las conmemoraciones continuaron en el centro de Santiago. Partidos de oposición, organizaciones sociales y sindicales, agrupaciones de derechos humanos y estudiantes secundarios caminaron por calle Morandé. El recorrido incluyó un paso por Morandé 80, la puerta por donde fue retirado el cuerpo de Allende tras el bombardeo a La Moneda, y finalizó con un homenaje y una ofrenda floral ante el monumento del exmandatario en la Plaza de la Constitución. El presidente José Antonio Kast, en tanto, cumplió su agenda en la región de Los Ríos.
15: De nuestros compatriotas, estar en terreno, viendo cuáles son los dolores de los chilenos hoy. Lo dije, no puedo borrar el pasado, pero tampoco le voy a pedir a nuestros compatriotas que quedemos anclados en el pasado. Los dolores están hoy día aquí, están en Corral, están en esas familias que perdieron sus viviendas.
8: La conmemoración también tuvo actividades fuera de Chile. Comunidades chilenas y organizaciones sociales realizaron homenajes en ciudades como Barcelona, Valencia, Berlín y Bruselas, mientras en Roma la Fundación Salvador Allende distinguió al cantautor español Joan Manuel Serrat por su compromiso con la democracia y los derechos humanos.
2: Y el presidente Kast, por su parte, decidió pasar su primer 11 de septiembre en un despliegue por la región de Los Ríos. Lo escuchábamos. Nuevas declaraciones de autoridades argentinas obligan al mandatario a precisar nuevamente cómo es el control en el estrecho de Magallanes. Mariano Reyes con todo el detalle.
16: Este 11 de septiembre para el presidente José Antonio Kast fue la fecha en la cual su gobierno cumplió 6 meses de mandato. Espontáneamente lo mencionó en cada una de sus actividades públicas durante su despliegue por la región de Los Ríos. Momento de hacer nuevos balances, según La Moneda, balances positivos en las cifras de seguridad, pero en lo económico con muchos desafíos por delante. Debaten al respecto el diputado socialista Marcos Ilavaca y el secretario general del Partido Republicano, Vicente Bruna.
17: Pareciera que las promesas de la campaña del presidente Kast eran puras metáforas. Los dos grandes compromisos asumidos por el gobierno en materia de crecimiento económico y en seguridad pública eran verdaderos fuegos de artificio.
18: El presidente recibió el país con déficit importante en muchas materias, pero gracias al buen trabajo del gobierno se ha logrado paliar parte de ese déficit, por ejemplo, en materia de seguridad. En materia económica se logró reducir los impuestos, se logró eliminar contribuciones, lo que va a permitir también un crecimiento económico para la familia chilena, pero todavía quedan muchos desafíos por cumplir.
16: Las dificultades que tienen las familias para encontrar trabajo es uno de los mayores flancos abiertos para el Ejecutivo. En un encuentro entre el presidente, alcaldes y parlamentarios de la región de Los Ríos, se le solicitó al gobierno no hacer recortes en inversión pública. Hablan el diputado del Frente Amplio, Matías Fernández, y la alcaldesa de Valdivia, Carla Antman.
19: Todo anuncio que vaya en favor de recortar el gasto público afecta directamente la empleabilidad de la región de Los Ríos y por ende los números. Y ahí donde le mencionamos que la región de Los Ríos tiene que tener mayor inversión pública.
20: El llamado fue de los municipios al gobierno a no recortar inversión pública intensiva en mano de obra. Hubo un compromiso por parte del presidente en esa materia y yo como alcaldesa Valdivia voy a estar obviamente expectante y atenta a que se cumpla.
16: Otro tema que enfrentó el presidente en su despliegue es la nueva declaración de autoridades argentinas sobre el estrecho de Magallanes. El ministro de Defensa trasandino aseguró que hay patrullajes conjuntos en la zona, algo que fue descartado por el presidente Kast.
21: Hemos sido muy claros, el estrecho Magallanes es chileno, es soberanía chilena. Jamás en el estrecho Magallanes ha habido un patrullaje conjunto. Es más, cualquier navegación que se hace en el estrecho Magallanes se hace con pilotos chilenos. En cualquier buque, cualquier bandera, tiene que solicitar que se suba un piloto chileno y dirija las maniobras de esa embarcación. Por lo tanto, en el estrecho Magallanes es y será siempre chileno. Y la soberanía está determinada, más allá de lo que diga cualquier persona.
16: Si bien existe la Patrulla Antártica Naval Conjunta entre Chile y Argentina, eso es solo una cooperación en aguas internacionales.
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3: Cooperativa, 7:48 minutos. 7:48 minutos.
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4: Preocupación genera la alta tasa de desempleo en el país, que aumentó a 9,5%, la cifra más alta en los últimos 5 años. ¿Cuáles son las proyecciones para los próximos meses? ¿Qué sectores contemplan una mayor oferta laboral? Lo que es lo que recoge la encuesta de expectativas de empleo de Manpower Group. De esos resultados conversamos hasta ahora con la directora de operaciones, Jimena López. ¿Cómo está, Jimena? Buenos días.
5: Hola, Gloria, buenos días. Muchas gracias por el espacio.
4: Gracias a usted por contestar el llamado de Cooperativa. Partamos por los resultados a modo general en este estudio que realizaron. ¿Qué hallazgos, qué conclusiones son los más relevantes para ustedes?
5: Ok, bueno, partir diciendo que la encuesta de MEOS es una encuesta proyectiva, ¿cierto? Que nos va a decir cuáles son las expectativas de contratación en el trimestre que sigue. Estamos hablando de octubre, noviembre y diciembre. En esta evaluación ya hay empleadores que dicen que van a aumentar su plantilla de contratación, otros que indican que la van a disminuir y algunos que indican que no van a realizar cambios. En esta suma, en esta resta de ambos tipos de empleados, ¿cierto?, se da este 15% para Chile, ya 15% de contratación neta, ¿ya? Esto sigue siendo un número súper positivo y son 3 puntos adicionales al mismo periodo del año anterior. Generalmente suele aumentar ya en este tiempo, marcado por toda la estacionalidad, ¿cierto?, que viene en este último trimestre, desde esta misma fecha, Fiestas Patrias, y que ya no para, perdón, hasta diciembre, con eventos cyber, con Navidad, y bueno, lo propio de la preparación de la temporada estival. Así que son números positivos, ya, que alertan a una mayor contratación, ya, aunque sea estacional.
4: Perfecto. ¿Y qué sectores son entonces los que se muestran con esta mejor perspectiva para los próximos meses? ¿Qué factores hay detrás de estos resultados también?
5: Sí, mira, hoy día dentro de las industrias, ya que se muestran con un mejor comportamiento, son la industria de finanzas y seguros, ya que representa un 40% de expectativa de contratación. Recordemos que el Ministerio de Hacienda creó un grupo de trabajo para impulsar la exportación de servicios financieros, es algo que está hoy día sumando a esta expectativa positiva, por decirlo así. Las tasas hipotecarias se han mantenido por debajo del 4%, ya, y eso también hace que exista una activación. Las ISAPRES aumentaron su fuerza de ventas en un 45% anual en el primer trimestre del año, llegando a casi 4.200 ejecutivos de venta. Todas estas cosas han impulsado que se prevea una mayor contratación en esta industria. Por otra parte, hotelería y turismo representa un 59%, ya también uno de los que marcan la mayor expectativa de contratación. Recordemos que hoy día estamos entrando también, como decía recién, en una temporada estival, entonces es una industria que va a tener mayor demanda en los próximos meses. Hemos tenido además una estadística de visitantes, ya más de 529.000 visitantes que estuvieron en Norteamérica, Europa, Asia y Oceanía, que es un 15% más que el año 2025. Entonces, acá diría que están las dos principales industrias que muestran una mayor contratación. Y si hablamos de las industrias que están un poco más hacia abajo en términos de expectativas, Hablamos de servicios profesionales, científicos y técnicos, ¿ya? Que son contrataciones un poquito más específicas, adheridas a servicios de ingeniería, investigación, ¿ya? Y eso está en un menos 4% de expectativa de contratación, no hay tanta actividad, ya es una contratación mucho más selectiva y tiene mucho que ver a veces con liberación de proyectos para poder ejecutar la contratación.
4: Perfecto, estamos conversando con Jimena López, directora de operaciones Manpower Group Chile. También imagino que estos resultados van cambiando según el territorio nacional, no es lo mismo la situación en la región metropolitana como en el norte o en el sur del país. ¿Hay algún resultado que se tenga con respecto a aquello?
5: Sí. A nivel nacional, la verdad es que es bien positiva, ya es bien positivo el resultado. Zona norte y zona sur ya representan los mayores porcentajes de contratación. Zona norte con un 26% de expectativa neta de contratación. La cartera minera finalmente y la necesidad de talento especializado sostienen esta perspectiva positiva, ¿ya? Bueno, el diario financiero hace poco también reportó una demanda creciente en minería por perfiles de mantenimiento, confiabilidad, de construcción, permisos, ya, así que, bueno, la minería siempre arriba, ya, nunca ha bajado en todos los estudios anteriores. El sur representa un 25% ya en expectativa de contratación. En salmonicultura, un estudio difundido, dice en Los Lagos proyectó que medidas regulatorias van a habilitar un crecimiento productivo de un 4 a un 8% y eso hace que se generen entre 1.800 y 5.400 empleos nuevos, en la zona sur austral. Ya, entonces, aquí en el sur se da un poco toda la parte de salmonicultura, agro, y bueno, y combinado con la temporada turística, hacen que hoy día sea una zona que va a tener una expectativa de contratación alta. Y la verdad, zona centro se mantiene bastante estable con un 12% ya para la temporada que sigue.
4: Perfecto. ¿Es menor entonces el valor en la región metropolitana que en el norte o en el sur del país?
5: Exacto, pero sigue siendo positivo. Zona centro es un 8% y metropolitana es un 12%. Crecen un poquito también respecto al trimestre anterior.
4: Perfecto. También, bueno, estos resultados ya nos decía es de cara a los próximos meses, el próximo trimestre, fin de año. Con esto, ¿qué perspectivas podemos tener para el término de este 2026 y ya pensando en el siguiente año, 2027?
5: Bueno, la evaluación, como te decía, ya mide solamente la encuesta el trimestre, o sea, podemos hablar hasta diciembre. De ahí lo que pasa adelante, tú sabes que estamos, lo estabas mencionando recién, estamos con harto tema respecto al desempleo, ¿cierto? A una incertidumbre en términos de cómo vamos a terminar con el crecimiento económico, así que son varios factores que pueden influir en lo que sea el 2027. Hoy día hay programas, ¿cierto? Proempleo, que hoy día hablan de la creación de 50.000 empleos adicionales y ojalá terminar a 120.000 de aquí a diciembre. Ya, pero por lo menos hoy día hablamos de una proyección positiva, va a haber empleo, pero por ahora podemos hablar de una más estacionalidad, viene marcado por una temporada alta, que hablar de algo permanente. Ya hablar de algo permanente va a depender de, como te digo, de otras cosas y políticas, ¿cierto? A lo mejor vamos a ver impactos de algunos ítems de la mega reforma, ¿cierto? Que van a impactar indirectamente sobre el empleo. Así que ahí habría que esperar un poco cómo avanza en esa línea.
4: Perfecto. Y bueno, también nos decía en esta época de fiestas patrias y hacia lo que nos queda del año son empleos estacionales los que se van generando y que son por periodos limitados. Puede ser ahora en fiestas patrias personas que trabajarán en la atención a personas en las distintas fondas del país. Después tal vez se puede mover un poco más hacia el comercio de cara a la Navidad, pero que se entienden como estos trabajos temporales. Después, ¿qué pasa con estas personas cuando ya terminan las estaciones especiales en donde se contrata a más? ¿Estas personas pasan nuevamente a ser consideradas como desempleadas? ¿Cómo se proyecta eso?
5: Sí, efectivamente lo que se empieza a dar en esta época son trabajos estacionales. ¿Ya? Aunque estacionales, entre comillas, digo yo, porque es una temporada que no para. Ya partimos con fiestas patrias, se activa mucho el mundo productivo, logístico, comercio, como tú dices, ¿ya? Y luego viene el siguiente evento, Cyber, que moviliza mucho la industria también logística, ¿ya? Y el comercio también, y la temporada de Navidad. Y después viene todo el periodo también estival, o sea, todo lo que son los reemplazos de vacaciones, por ejemplo, Back to School. Si hoy día estamos en año, digamos, ya las temporadas peak, se llevan todo el año. Entonces, va a depender obviamente de la gestión de las personas que tengan, de su responsabilidad, ¿cierto? El compromiso con el trabajo, qué tan estable se pueda transformar un trabajo. Piensa que estamos en septiembre y si pasa una persona por todas las etapas que te digo, puede tener perfectamente un trabajo por 6 meses. Efectivamente, son personas que después de esta temporalidad pudiesen volver a quedar desempleadas, pero como te digo, depende de su desempeño, ¿ya? Y de cómo haya resultado, que muchas empresas a veces lo estacional lo transforman en algo permanente.
4: Bien, agradecemos a Jimena López, directora de operaciones de Manpower Group Chile, por esta conversación con el diario de Cooperativa. Muchas gracias, Jimena, ha sido muy amable.
5: Por nada, Gloria, mucho gusto. Que esté bien.
4: Buenos días.
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10: En Radio La Voz de la Costa, informamos acerca del estado del tiempo en nuestro litoral costero.
11: Servicio Meteorológico Armada de Chile, quinta zona, Isla Mocha, Puerto Montt. Despejado, visibilidad buena, 10 kilómetros. El viento es del sur, sureste, 15 a 20 nudos, ocasionalmente 25 nudos. La mar está con marejadilla marejada, 1.0 a 2.0 metros, como mar de fondo del oeste sur, oeste en el área oceánica, rizada a marejadilla en bahías.
10: Fue el informe del tiempo en nuestro litoral costero.

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0: ¿Cómo están? Bienvenidos, qué gusto de saludarles. Ya estamos viviendo el día sábado 12 de septiembre del 2026, semana 37 del año, día 254. En lo que tiene relación a condiciones climáticas, temprano comenzamos con una mínima de 2 grados centígrados. La máxima de hoy será de 14 grados centígrados en un día que nos va a acompañar un hermoso sol, se ha anunciado. 16 y 30 kilómetros por hora será la velocidad del viento. El calendario católico invita a que saludemos en el día de su onomástico a quienes llevan por nombre María. Felicitaciones. Y en la compañía de Nelson Alejandro Moreira Álvarez, en la sala de sonidos, daré lectura al informativo matinal. Ayer alrededor de las 16 horas con 45 minutos, voluntarios de la cuarta, sexta y octava compañía atendieron un llamado estructural en calle Alcudia y la mayor norte en Rabue Alto, en una emergencia que afectó a una casa habitación de dos pisos de material ligero. Se trató de inflamación del ducto evacuador de gases y algún compromiso del entretecho. Más de 70 detectives de la Policía de Investigaciones se desplegaron durante el día jueves en las provincias de Osorno, Llanquihue y Chiloé como parte de un servicio especial destinado a localizar a personas prófugas de la justicia y realizar controles a ciudadanos extranjeros en distintos puntos de la región. Como resultado, el operativo de la Policía de Investigaciones concretó la detención de 35 personas por diferentes delitos y requerimientos judiciales, entre ellos amenazas, estafas y otras defraudaciones, lesiones graves, conducción en estado de ebriedad y robo con violencia, además de detenciones relacionadas con el incumplimiento en el pago de pensiones de alimentos, según dijo el prefecto inspector señor Sergio Alvear.
1: Se realizó un servicio de fiscalización y detección de prófugos de la justicia, el cual obtuvo como resultado de 35 personas siendo requeridas por los tribunales de justicia y la fiscalización de 21 extranjeros denunciados al Servicio Nacional de Migraciones. En ese contexto, más de 70 detectives se desplegaron en las provincias de Osorno, Llanquihue y Chiloé en el marco de un nuevo servicio especial efectuado durante la jornada

0: En paralelo, los detectives fiscalizaron a 135 personas de distintas nacionalidades en el marco de la ley de migraciones. Como resultado de estos controles, 21 ciudadanos extranjeros fue denunciado ante la autoridad administrativa por diversas infracciones migratorias, correspondiendo 16 de ellos a ciudadanos venezolanos y 5 a colombianos.
1: Cabe destacar que del total de detenidos, 20 corresponden a la provincia de Osorno, 8 de Chiloé y 7 en Llanquihue. En tanto, 135 personas fueron fiscalizadas de diferentes nacionalidades, tales como china, colombiana, haitiana, venezolana, entre otros, en el marco de la ley de migraciones, siendo denunciados 21 ciudadanos extranjeros por diversas infracciones, entre ellos 16 venezolanos, 5 colombianos. Respecto a las infracciones denunciadas a la autoridad administrativa, estas dicen relación a ingresos al territorio nacional por paso no habilitado, permanencia transitoria expirada. Sumado a ello, se gestionaron 2 medidas de expulsión del territorio nacional, uno de ellos en Puerto Montt y el otro en Osorno.
0: Las principales infracciones detectadas estuvieron relacionadas con el ingreso al país por pasos no habilitados y la permanencia transitoria vencida. Además, durante el procedimiento se gestionaron 2 medidas de expulsión del territorio nacional, una correspondiente a Puerto Montt y otra a Osorno. Además, el jefe de la Policía de Investigaciones en la región de Los Lagos dijo que en la provincia de Osorno el despliegue policial también permitió concretar la detención flagrante de 3 hombres adultos por el delito de tráfico de drogas.
1: Cabe destacar que en el marco de las fiscalizaciones efectuadas en Osorno, detectives detuvieron de manera flagrante a 3 personas, hombres adultos, por el delito de tráfico de drogas, al ser sorprendido con más de 130 gramos de cannabis, dosificada en 34 dosis, con un avalúo estimado de 830 mil pesos. Además, la incautación de otra evidencia de interés criminalístico.
0: Junto con la droga, los detectives incautaron entonces 40 mil pesos en dinero en efectivo, antecedentes que fueron puestos a disposición de la justicia y continuar así con el procedimiento que corresponde. El alcalde de Osorno, señor Jaime Bertín Valenzuela, y el concejal, señor Juan Carlos Velázquez, visitaron al hijo ilustre de Osorno, destacado periodista y atleta, señor Fernando Delgado Santibáñez, quien en agosto de este año cumplió 102 años de vida. En la oportunidad, el alcalde de Osorno compartió con el reconocido osornino y su familia, conversando sobre su trayectoria y recordando parte de su aporte al deporte y al periodismo local. La visita permitió además entregar un afectuoso saludo y reconocimiento por sus 102 años de vida, valorando la importante trayectoria de quien forma ya parte de la historia de Osorno. Y esta nota dice que ayer viernes, agrupaciones de familiares de detenidos desaparecidos y ejecutados políticos, junto a organizaciones sociales de Osorno, realizaron una marcha y posterior acto conmemorativo en el memorial por los detenidos desaparecidos de la comuna en el marco del 53º aniversario del golpe cívico-militar ocurrido en Chile. Durante la actividad, el presidente de la agrupación de familiares de detenidos desaparecidos y ejecutados políticos de Osorno, Héctor Moraga, cuestionó que a 53 años de estos hechos todavía persista la impunidad y sostuvo que, si bien reconoce avances como el Plan Nacional de Búsqueda, estos no han sido suficientes para las familias que continúan esperando respuestas.
2: La constatación de que todavía sigue la impunidad, que quienes prometieron ayudarnos, ha sido, si bien han habido algunos avances que no negamos, no han sido del todo satisfactorios para el tiempo que llevamos como el plan de búsqueda, Plan Nacional de Búsqueda, pero que además conjunto con eso debió haber habido un trabajo de memoria a través de los medios, de los canales de comunicación, de los medios de comunicación, a la par de la búsqueda. Porque si el pueblo no está consciente, no está recordando de lo que aquí ocurrió en Chile, de cómo se masacraron chilenos para producirles miedo y robarles los recursos naturales, y todavía seguir robando los recursos naturales, significa que no se hizo un trabajo de memoria adecuado.
0: También

0: planteó que la búsqueda de las víctimas debió estar acompañada de un trabajo permanente de memoria histórica, especialmente desde los medios de comunicación, advirtiendo que la falta de conocimiento sobre lo ocurrido durante la dictadura facilita que estos hechos sean relativizados y que vuelvan a surgir expresiones que afectan a los familiares.
1: Eso, por esa falta de trabajo de memoria, es más fácil para gente que tiene una agenda de derecha pasarnos por encima. Porque si hubiese habido un trabajo de memoria, la gente estaría pendiente y castigaría estas acciones. Pero como no ha habido ese trabajo de memoria y nos han dejado de lado y nos ven como solo un problema de familiares, ahora cualquiera nos grita cualquier cosa en la calle o ponen afiches en sus autos que son demasiado, que hieren demasiado a los familiares y nos sentimos solos también, otra vez solos como en dictadura, porque sigue permaneciendo la impunidad.
0: Angélica Gallego es esposa de Rodolfo Lebeque Carrasco, detenido y desaparecido en septiembre de 1973. Señalo que para las familias de esta fecha representa un momento de conmemoración y memoria. Después de 53 años de búsqueda sin obtener respuestas sobre el paradero de sus seres queridos. Frente a las nuevas generaciones, hizo un llamado a fortalecer la memoria histórica desde la educación, especialmente mediante la enseñanza de la historia y las ciencias sociales.
2: El 11 de septiembre es un día de conmemoración, porque nosotros perdimos a nuestros familiares, lo hemos buscado por 53 años y no hay respuesta. No hay respuesta ni va a haber respuesta porque el plan de búsqueda se va a parar. La memoria histórica primero va a empezar en la educación. Empezar por tener el apoyo de las ciencias sociales o la historia. Yo creo que la historia en derechos humanos tiene que ser una área importante dentro de nuestro país. La historia de los buenos o malos gobernantes cuando se fundó Chile también es una parte de la historia que uno tiene que saber.
0: Por su parte, el diputado Héctor Barría Angulo cuestionó que el gobierno no haya mantenido este año el tradicional acto de memoria en La Moneda, diciendo que una sociedad democrática debe ser capaz de reconocer los errores y vulneraciones de derechos humanos cometidos en el pasado para impedir que vuelvan a repetirse.
3: Lamentable lo que ha hecho el gobierno, pero más allá de aquello, acá está la memoria viva y en una sociedad civilizada debe ser capaz de reconocer los errores y también los horrores, o si no se vuelven a cometer, de pretender tener una paternidad sobre toda Latinoamérica, algo que uno pensaba siguiendo a Fukuyama, que la historia ya había acabado. Aquí vemos que esos resabios del pasado están más presentes que nunca, por lo tanto aquí tenemos que ser capaces de que estos hitos, la memoria con las tristes y episodios que avergüenzan a Chile, la vulneración de los derechos humanos, también tienen que ser útiles para el futuro, que esto no puede volver a ocurrir y la única manera de que aquello no pase es con estos testimonios vivos.
0: El señor Héctor Moraga también planteaba que la búsqueda de las víctimas debía estar acompañada de un trabajo permanente de memoria histórica, especialmente de los medios de comunicación, advirtiendo que la falta de conocimiento sobre lo ocurrido durante la dictadura facilita los hechos, de tal manera que sean revitalizados. Y el parlamentario, que era don Héctor Barría Angulo, se refería al tema, como ya estaba hablando él, llamando a fortalecer la unidad social política, que vaya más allá de los partidos, incorporando las necesidades de las poblaciones, campamentos y sectores rurales, por lo que planteó la necesidad de recuperar legitimidad y representatividad social.
3: Que exista una nueva unidad social y política del pueblo, que era el sueño de Radomiro Tomic y también que compartía Salvador Allende, y que tiene que ir más allá de los que militamos en política. Tiene que ver con un diálogo sincero de representar al Chile. Muchas veces la política pretende cambiar a Chile, Yo creo que Chile debe cambiarnos a nosotros. Lo que pasa en las poblaciones, lo que pasa en los campamentos, en el sector rural, la gente que sufre, que no está llegando a fin de mes, el precio del combustible, o sea, son los problemas del día de hoy y que lamentablemente a veces desde una élite de santiaguina deciden otra cosa, priorizan otro tipo de cosas y por supuesto eso lleva a que el mundo social se aleje del mundo progresista. No puede existir progresismo si no tiene la legitimidad y la representatividad de la gente. Por eso nuestro llamado es a una unidad sincera que no solamente vaya a escala de los partidos políticos.
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0: Las personas de la región de Los Lagos ya pueden acceder a 11 nuevas rutas formativas gratuitas 100% online, disponibles a través del CENSE, orientadas al desarrollo de competencias que pueden fortalecer sus oportunidades laborales. La nueva oferta denominada Potencia Más forma parte del programa Cursos en Línea del CENSE y permite capacitarse de manera remota, asincrónica y autoinstruccional, lo que significa que cada persona puede avanzar de acuerdo con sus propios tiempos y desde un computador o dispositivo móvil. Las rutas no tienen límite de cupos y tienen una duración aproximada de 5 horas. Las alternativas de capacitación se concentran en 3 ámbitos: habilidades digitales, habilidades para el trabajo e inglés para el trabajo. Entre los contenidos disponibles se encuentran distintos niveles de inglés y gramática inglesa, además de liderazgo y gestión de equipos, habilidades para el trabajo y transformación digital y gestión de datos. Para el director regional del CENSE en Los Lagos, señor Mauricio Toro Rojas, la nueva oferta permite acercar oportunidades de capacitación a personas de todo el territorio regional, independientemente de la comuna en que residan.
7: En CENSE creemos profundamente que el acceso a nuevas oportunidades no deben depender del lugar donde una persona vive. Por eso queremos que cada habitante de nuestra región, desde San Pablo, a Quellón, desde Isla Maya, a Futaleufú y las comunas más apartadas de Los Lagos, puedan acceder a herramientas que fortalezcan sus competencias y apliquen sus posibilidades de encontrar un empleo y mejorar su desarrollo laboral. Estas capacitaciones gratuitas, online y sin límite de cupos, son una muestra concreta de nuestro compromiso por acceder a oportunidades a todos y todas, derribando barreras y entregando formación pertinente para enfrentar los desafíos del mercado laboral actual. Nuestro propósito es seguir generando más oportunidades para las personas, porque cuando invertimos en talento regional, contribuimos al crecimiento y bienestar de toda la región.
0: El secretario regional ministerial del Trabajo y Previsión Social, señor Jorge Moreno Llanedel, dijo que esta nueva oferta permite acceder a alternativas de capacitación a las personas de la región. Y comentaba que más de personas de la región pueden acceder a herramientas que les permitan mejorar sus oportunidades laborales. Y hay 11 rutas gratuitas de capacitación online con distintos niveles de inglés y otros contenidos vinculados al mundo del trabajo que se pueden realizar de manera flexible y desde cualquier lugar. Así es que invitaba a las personas de la región de Los Lagos a ingresar a cense.cl, revisar la oferta de Potencia Más y postular a la ruta que más se ajuste a sus intereses. Es una oportunidad concreta para fortalecer sus competencias y estar mejor preparados para las oportunidades laborales que vienen, decía el Seremi del Trabajo y Previsión Social, señor Jorge Moreno Llanedel. En cuanto a la capacitación que se adapta a los tiempos de las personas, Bueno, una de las principales características de Potencia Más es la flexibilidad. Cada ruta puede completarse dentro de un plazo máximo de 6 meses desde la inscripción y los contenidos pueden revisarse desde computadores y dispositivos móviles al finalizar, y cada participante recibirá un certificado emitido por ECLAS y firmado por CENSE, que también puede utilizarse como Bradian Link. Y la oferta contempla 4 rutas de inglés, English for Work, desde nivel Beginner hasta la Advanced, 4 rutas de English Grammar, también desde Beginner, de Advanced, y 3 rutas relacionadas directamente con competencias laborales, liderazgo y gestión de equipos, habilidades para trabajo, transformación digital, gestión de datos. Ahora, usted pregunta cómo inscribirse. Bueno, tiene que acceder a las rutas formativas. Las personas deben contar con RUN chileno vigente y la clave única. La inscripción se realiza ingresando al CENSE.cl, seleccionando el banner Cursos en Línea, escogiendo la ruta formativa de interés. Las inscripciones ya se encuentran disponibles.
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0: 8 de la mañana con 22 minutos. El diputado Héctor Barría Angulo emplazó a las autoridades a concretar cuanto antes la entrega de las viviendas destinadas a 237 familias de Puerto Octay, cuyos hogares ya se encuentran terminados. El parlamentario calificó como un despropósito que la entrega de las casas pueda retrasarse para ajustarse a la agenda de autoridades nacionales, dando a conocer que la prioridad debe estar puesta en las familias beneficiarias. Dijo que se encuentra en contacto con dirigentes de los comités de Vivienda Esperanza y Esperanza 2, destacando el esfuerzo realizado durante años por las familias para acceder a una solución habitacional. Recordaba que los integrantes de estos comités fueron afectados por una lamentable estafa, situación que a su juicio evidencia la vulnerabilidad de familias que buscan acceder a su vivienda. El parlamentario sostuvo que la situación representa una práctica que debe terminar y que, según dijo, se ha repetido durante administraciones de distintos sectores políticos. Llamó al gobierno a concretar la entrega de las viviendas, idealmente durante las próximas celebraciones de fiestas patrias, y dijo que una ceremonia oficial puede realizarse posteriormente sin afectar el derecho de las familias a recibir sus hogares.
3: Estamos en contacto con los dirigentes de estos comités de viviendas, Comité Esperanza y Esperanza 2, 237 familias que tuvieron que sufrir una lamentable estafa porque aparecen intermediarios, intermediarias que juegan con la esperanza de las familias de trabajo más humildes de nuestra región de Los Lagos. Las casas ya están listas y hay que entregarlas. Ojalá en estas fiestas patrias. No puede ser que por agenda de autoridades nacionales esto se vea postergado.
0: Finalmente, el diputado dijo acceder a una vivienda no constituye un regalo, sino el resultado de un proceso de organización y esfuerzo de las propias familias.
3: Perfectamente. Las ceremonias se pueden realizar después. Lo que la comunidad necesita es su casa, es un derecho, no es un regalo. Aquí hay un esfuerzo detrás, comités que se organizan. Por lo tanto, esperamos que el gobierno deje de lado esta mala práctica, que también, seamos justos, ha ocurrido en otros gobiernos. Las casas son de las familias. La foto puede esperar.
0: El senador Fidel Espinosa Sandoval anunció que oficiará a la Contraloría General de la República y solicitará una audiencia con la Contralora, señora Dorothy Pérez, por 250 trabajadores de la educación que se encuentran sumariados en Puerto Montt debido al uso de licencias médicas, de los cuales 70 ya han sido desvinculados. Además, el equipo parlamentario acompañó a un grupo de profesores y al abogado Mauricio Sáez en la restitución de la docente señora Cecilia Villarroel en el colegio Los Alerces, caso que se espera sea un precedente para el desarrollo de las acciones judiciales. El senador Fidel Espinosa Sandoval dijo que en la ilustre municipalidad de Puerto Montt se está persiguiendo más de 200 trabajadores de la educación mediante sumarios.
8: Nos encontramos ante una situación inaceptable y de una arbitrariedad absoluta. En la municipalidad de Puerto Montt se está persiguiendo a más de 200 trabajadores de la educación, profesores, asistentes de educación, mediante sumarios administrativos que ya han dado de baja a muchos de ellos y ellas y los han dejado en la calle. Detrás de las licencias médicas no hay solo números, hay familias enteras sumidas en la incertidumbre.
0: También el señor Fidel Espinosa, legislador de nuestro territorio nacional, dijo:
8: exigimos al alcalde de Puerto Montt y a su equipo de confianza criterio. No es lo mismo alguien que planificó un viaje con meses de anticipación que quien, estando con licencia, usó unos días para viajar un fin de semana por exámenes o para comprar remedios. No se puede medir a todos con la misma vara. De hecho, ustedes mismos en el área de salud tuvieron criterios dispares. A algunos despidieron y a otros simplemente les aplicaron otro tipo de sanción. No corresponde que por querer bajar la deuda en educación echen abajo la trayectoria de personas que han sido intachables en su vida laboral y han educado a generaciones y generaciones de estudiantes.
0: De tal manera que han oficiado a la Contraloría y van a solicitar una audiencia con la Contralora señora Dorothy Pérez para que se fiscalice el actuar de la ilustre municipalidad Puerto Montina y también de algunos SLEP de la región, decía.
8: No los vamos a dejar solos. Estaremos como siempre hemos estado cuando agreden los derechos laborales. Por eso hemos oficiado a la Contraloría y solicitaremos una audiencia con la Contralora Dorothy Pérez para que se fiscalice el actuar del municipio de Puerto Montt y de algunos SLEP de la región en esta materia, para ver la veracidad de estos dictámenes que desde nuestro punto de vista son arbitrarios. No permitiremos que se destruya la dignidad y tranquilidad de nuestra familia. Y los acompañaremos, como lo hemos hecho siempre, hasta las últimas consecuencias.
0: Además, en la mañana del lunes pasado, un grupo de profesores y el abogado que lleva una causa por gran parte de los trabajadores de la educación acompañó a la profesora señora Cecilia Villarroel al regreso de sus funciones, que luego de ser sumariada por licencia médica, fue restituida. El señor Mauricio Sáez es un abogado que representa a los trabajadores, hombres y mujeres de la educación, y explicaba lo siguiente en cuanto a lo que ocurre en el Colegio Los Alerces de Puerto Montt.
9: Hoy día estamos aquí en el Colegio Los Alerces, de ahí también la comuna de Puerto Montt, en donde vinimos a acompañar a la profesora Cecilia Villarroel, quien el día viernes el Tribunal Laboral de Puerto Montt presentó y aceptó una medida cautelar en la cual se hizo la reincorporación de doña Cecilia a sus funciones habituales. Esto marca un precedente totalmente respecto a todo lo que involucra estos casos, sobre todo respecto a los profesores, quienes en particular en Puerto Montt son 250 personas que están siendo sumariadas y en gran parte están siendo destituidas. Nosotros como equipo jurídico hemos estado constantemente monitoreando y también buscando todas las acciones posibles para que se haga justicia real, los sumarios sean vistos desde su mérito, porque aquí estamos frente a profesoras y profesores que tenían licencias reales por enfermedades reales y por dolencias reales, no gente que compró licencias para salir del país. Entonces, eso es un poco lo que nosotros también hemos puesto harto énfasis, a que estas profesoras y estos profesores no son delincuentes que se están aprovechando del Estado.
0: La señora María Paredes es una profesora desvinculada con 32 años de servicio. Ella, indudable, molesta por la situación, también daba su opinión en relación a esta materia y de esta manera.
10: Es bien paradójico. Salí jubilada el 1 de marzo, el municipio me destituyó en mayo, y después me vuelve a destituir en junio. Y así le ha pasado a muchos colegas que lamentablemente cometimos el error de ir a Argentina por un fin de semana. ¿Ya? No somos delincuentes, somos personas serias, responsables, que amamos nuestra carrera. Y nos están sacando en forma abrupta, justificándose tras una licencia médica, pero la idea era sacarnos desde antes. Desde antes la autoridad ya había dicho que iba a sacar a 250 funcionarios. Entonces yo le doy las gracias a este espacio porque nosotros podamos plasmar nuestro dolor, le doy las gracias al senador porque nos están escuchando, no pueden dejar a tantas madres, a tantas dueñas de casa, pagando dividendos, educando a sus hijos en la calle. Eso no es mejorar la sociedad.
0: Y así concluimos el noticiero de la mañana, agradecidos de vuestra sintonía.
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0: Mucha atención. Pucatrihue se invita a la comunidad católica a la Eucaristía el día domingo 13 de septiembre a las 15 horas. 3 de la tarde en la capilla. Se va a contar con la presencia de Monseñor Carlos Alberto Godoy Labraña, quien presentará al diácono Carlos Barría como administrador de la capilla y de la comunidad católica en conjunto con la parroquia San Juan de la Costa. Queridos hermanos feligreses, recibamos con gran alegría a nuestro hermano Carlos Barría y acompáñenos mañana domingo 13 de septiembre a las 15 horas 3 de la tarde en la capilla. Se solicita un aporte también para compartir un momento. Cordialmente les saluda el padre Adrián. Atención. La iglesia Templo La Hermosa tiene el agrado de invitarles a una gran vigilia para el día sábado 12 de septiembre Se va a comenzar a las 21 horas en el sector de Milla Guaymo para alabar a nuestro Señor Jesucristo en el hogar de la hermana Ángela Lepún para levantar el alma. Todos serán bienvenidos, amigos y hermanos, firma la pastora Rosa Lepún y congregación. Atención, San Juan de la Costa, se les recuerda a los integrantes del Club de Ancianos de la Parroquia de San Juan de la Costa que habrá reunión el día lunes 14 de septiembre, mismo horario y lugar. Además, aprovechando la instancia del encuentro, se solicita a la persona que llevó por error un par de lentes de una socia, los lleve el día lunes sin falta. Se agradece. Comunica y le saluda el padre Adrián. Atención, comunidad cristiana de Cuinco, se invita a todos los feligreses de la parroquia de Cuinco para el domingo 13 de septiembre a las 11 de la mañana a la celebración de la Santa Misa La Chilena, que oficiará Monseñor Carlos Godoy Labraña. Desde Osorno acompañará al conjunto folclórico Fiesta Campera. Todos están cordialmente invitados a celebrar las fiestas patrias, comunica la parroquia de Cuinco. Faltan 24 minutos para las 9.
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0: Por cumplirse un año de la partida de la señora Blanca Esterlina Calfuy Millaquipay y 6 años de don José Humberto Huaychán Ancapán, se les realizará una Santa Misa el día sábado 12 de septiembre, luego a las 11 de la mañana en la Iglesia de Misión San Juan de la Costa. Para las personas que deseen acompañar, ha salido un bus de don Gerardo Huichalaf desde la Feria de Rahue, o va a salir más bien dicho luego a las 9, va a pasar por Cancha Larga, Huamputú, Misión San Juan. Se está invitando a los familiares, vecinos, amigos, lo que comprometerá la eterna gratitud de sus hijos, señor Raúl Huaychán Calfuy, señor Jorge Huaychán Calfuy, su hermana, señora Rosa Calfuy Millaquipay, sobrina Celestina Calfuy Calfuy y Rosa Marcela Calfuy Calfuy. Hasta aquí esta edición de mensajes.
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Grato resulta siempre poder compartir con ustedes pues cada versión de Viva la Gente desde el 90 del día la EMI 90.1 de la frecuencia modulada estéreo donde está la voz de la Costa de Osorno, la radio más familiar de Chile. ¿Cómo han estado? Pues bien, qué bueno, algunos resfriaditos, varios resfriaditos. Hemos estado en esta época, se presta para aquello, pero hay que cuidarse, ¿no? Un poquito de leche ahí. Una tacita de leche con miel, ¿ah? Limpia la gargantita, la aliviana, no la inflama. Alguna manzanillita con miel también, ustedes que tienen hierbitas en casa. Todas esas cosas, una tacita de natri y se acuesta así, porque si no transpira y puede darle una neumonía y sería hasta ahí. Son las recetas que le puede dar este doctor de esta mañana. ¡Ándale! Nelson Moreira Álvarez está en la sala de sonido, señoras y señores. Y vamos a compartir una mañana de alegría, como siempre, desde la voz de la Costa de Osorno, la radio amiga del sur, la radio que sirve de verdad a usted. ¡Uno, dos, tres! 15 minutitos faltan ya mis regalones para la...

Mantenga el movimiento nomás, porque esta helada la mañana, además, 9 minutos faltan para las 9, vamos hasta las 12, en viva la gente. Pero a las 12:30 va el espacio Voces Costeñas de la ilustre Municipalidad de San Juan de la Costa. Bueno, ya queremos saludarle también para estas fiestas patrias 2026, pues sus amigos de la Voz de la Costa, el 18 de septiembre en Chile, que se celebra el Día de la Independencia, para que ustedes sepan. En este día 18 de septiembre, que ya se viene encima, pero de 1810, fue cuando se convocó un cabildo abierto en Santiago que marcó un paso importante para la liberación ante el dominio español, y para ello se estableció la primera junta de gobierno liderada por figuras como Juan Martínez de Rosas, don Mateo de Toro y Zambrano. Entonces, este gobierno autónomo que le hablo, si bien operaba bajo la autoridad de Fernando VII de España en esos años, tenía cierta autonomía en la toma de decisiones. Eso le cuento yo por cultura general, que uno sabe y que es bueno recordarlo también. Así que esta fiesta patria, que sea muy bonita para ustedes en el campo, en la ciudad, ya todos preparándose para recibir algún familiar y disfrutar más que todo eso, con su bandera en alto ahí de nuestra patria. Así que la pasen muy bien, los sinceros deseos de sus amigos de la Voz de la Costa de Osorno también. ¿A cuándo estamos ya? ¡A 8 minutos de las 9!

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Y esta es la compañía de radio La Voz de la Costa, consolidando siempre nuestro papel en la difusión de la información, de la cultura a nivel internacional, porque no, por eso es que estamos ahí, pues, en www.radiovozdelacosta.cl, en lo que es la programación a través de la internet. Pero no olviden, el 90 del día AM, 90.1 de la frecuencia modulada para acompañar a las familias del litoral. También estamos ahí en este 12 de septiembre del 2026, en Viva la Gente hasta las 11:30 de la mañana.

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2: Nos quedamos y compartimos con ustedes lo mejor de la música, como siempre, señoras y señores. Fíjese que en una era dominada por las redes sociales y el consumo de contenido digital, esta emisora, Radio La Voz de la Costa, no solo ha resistido, ¿se han dado cuenta?, sino que ha sabido transformarse sin perder su esencia familiarizadora con sus auditores del campo y la ciudad.

Aquí estamos para compartir buena música, noticias, todo lo que a usted le interesa. Radio La Voz de la Costa ha sabido leer ese contexto social, empresarial, tecnológico, porque no en cada momento. Así es que venimos de un pasado analógico, estático y colectivo, como radioemisora en general. Pero el presente y el futuro, bueno, siempre van a seguir siendo más digitales también, móviles y experimentales, ¿por qué no? Antes hablábamos de disrupción, ¿se han dado cuenta? Ahora la palabra es simplemente aceleración. Así es que aceleramos nuestra forma de ir entregando lo mejor también cada uno en lo profesional a ustedes, señoras y señores.

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5: Oiga, pero no, pero ahora falta lo más importante en una fiesta. En ninguna parte está ausente la cueca, moño. ¿Ah? Así que vamos a llamar a los dueños de casa para que vengan a mandarse una cueca. De esas bien acampaditas, moño. De esas cuecas campesinas, moño. Oiga, don Garrido, que venga a bailar aquí, oiga. ¿Ah? Con don Andrés, que venga. Ya, vamos allá. ¿Cómo sale la cueca?

0: Vamos a empezar con el aro antes de empezar la cueca, señor. Un buen trago, señor.
1: Salud, salud. Por todo Chile, señor. Por la gente campesina de mi patria, señor. Vamos allá, ahora sí.

0: un fuerte abrazo a todos los viejos campesinos de mi patio.
1: 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Estamos junto a nuestros oyentes como siempre. Esta es la buena mañana del 12 de septiembre del 2026, en que estamos en Viva la Gente.

0: Mentirocha.
1: Déjale. Y estamos a 24 minutos de las 10. El día sábado 12 de septiembre del 2026. Viva la gente hasta la hora del meridiano. Oye, quedé chiquichicho. Oye, aquí dijo.
2: Voy a subirle esta cosa. Así, ahí quedé más alto en mi asientito. Yo les cuento a ustedes si saben. ¿Qué pasa con el locutor? No es que yo soy chiquitito, ahora que con las patitas colgando. Ay, oiga, el descanso bianual es un beneficio, ¿eh?, que tienen los trabajadores de los sectores del turismo y entretenimiento, que les otorga el derecho a no trabajar en feriados irrenunciables, como los de fiestas patrias, una vez cada dos años. ¿Cómo funciona en la práctica? Bueno, cada 18 y 19 de septiembre, Día del Trabajo, Navidad y Año Nuevo, una importante cantidad de la fuerza laboral del país descansa. Las calles lucen vacías, pero en algunos recintos comerciales hay trabajadores que igual deben acudir a sus puestos laborales. Ya es que en esas cinco festividades se exceptúa el del descanso obligatorio a quienes laboran en restaurantes, cines, espectáculos en vivo, discotecas, pubs, clubes, aeropuertos, casinos, expendio de combustible, farmacias de urgencia y aquellas con turnos sanitarios, además de dependientes de tiendas de conveniencia en servicentros que preparen alimentos. Bueno, y el miércoles 9 de septiembre, ¿sí estoy bien? Sí. La Dirección del Trabajo recordó que quienes estén exceptuados de este feriado tienen derecho a descansar al menos una vez cada dos años, siempre que se mantengan contratados por el mismo empleador, lo que se conoce como descanso bianual. Es así que, por ejemplo, quienes trabajaron durante las fiestas patrias 2025 tendrán que descansar durante este 18 y 19 de septiembre del 2026, siempre que sigan trabajando para el mismo empleador. Yo le pregunté, fíjese. Oye, fresa salvaje, no te pongas tan salvaje. 21 faltan para las 10.

Fresa salvaje, toma, se va al barco. Sí, ya zarpó el barco, suena el pitito aquí. Pip. Pip. ¿Cómo es que suena el pitito aquí? Vamos, vamos saliendo del barco del puerto. Oiga, ¿qué le voy a comentar yo? ¿Qué hay tan importante mañana, mañana? Sí, en Pucatrigüe estamos invitando a la comunidad católica a la Eucaristía domingo 13 de septiembre. Esto va a ser a las 3 de la tarde, ¿ya? En la capilla. Se va a contar con la presencia de Monseñor Carlos Alberto Godoy Labraña. Se va a presentar al diácono Carlos Barría por parte de él como administrador de la capilla y de la comunidad católica en conjunto con la parroquia San Juan de la Costa. Así que los hermanos feligreses, les invitamos a recibir con mucha alegría a nuestro hermano Carlitos Barría, a acompañar mañana domingo 13 de septiembre todas las familias a las 3 de la tarde en la capilla y lleven un aporte pues para poder compartir ahí un ratito también y pasarla bien junto al padre Adrián que nos conversaba de esto tan hermoso que va a suceder.

0: Son las buenas canciones que tenemos para ir compartiendo con ustedes, señoras y señores, en día sábado, sí, sábado 12 de septiembre del 2026. Aquí nosotros, como todos los días, pues desde Radio La Voz de la Costa, le vamos invitando a que celebremos juntos también la independencia de nuestro querido Chile, pues, donde la libertad y la esperanza, ándate, siempre brillen. Llegué bravo hoy día. Felices Fiestas Patrias 2026, amigas y amigos del campo y la ciudad que nos escuchan todos los días y que se quedan con nosotros para compartir tanta música que hay como esta. Oh.
1: Si te pudiera mentir, te diría que aquí.
0: Así, suavecito nomás, pecho chico. Faltan 13 minutos para las 10 ya. Suave, vacilando la mañana del sábado.

Ya, vamos avanzando hasta la hora del meridiano desde La Voz de la Costa de Osorno, como siempre, pero a las 11:30 va Voces Costeñas, les recuerdo, ya. Interesante programa de la ilustre municipalidad de San Juan de la Costa, con todos los hechos más importantes que ocurren ahí. Se conversa por parte del periodista que realiza ese trabajo con las autoridades, los dirigentes de diferentes entes sociales del hermoso San Juan. Así es que les invito a las 11:30, Voces Costeñas en La Voz de la Costa, y gracias a la Municipalidad de San Juan, porque siempre está junto a nosotros también, igual que la ilustre Municipalidad de San Pablo, cuando realizan actividades o quieren programar cosas, siempre están con nosotros, gracias a esos municipios tan grandes, en estar apoyando siempre a La Voz de la Costa de Osorno.

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4: Buenos días, comenzamos con las informaciones de las 10 de la mañana. Un trágico incendio se registró la noche de este viernes en el establecimiento de larga estadía para adultos mayores, el Edén, ubicado en el sector Villa Comuy, en la comuna de Pitruzquén, región de la Araucanía. De acuerdo con los antecedentes entregados por el Ministerio Público, el siniestro dejó al menos 16 personas fallecidas, mientras otras 10 lograron ser evacuadas y trasladadas al hospital de Pitruzquén con lesiones y en estado de conmoción. En total, 26 personas se encontraban en el recinto al momento de la emergencia. Hasta el lugar concurrieron bomberos de Villa Comuy, Pitruzquén y comunas cercanas, además de equipos del SAMU. Tras controlar las llamas, los voluntarios iniciaron la remoción de escombros, permitiendo confirmar la magnitud de la tragedia. En el sitio trabajan equipos especializados de carabineros, entre ellos OS-9 y la OCAR, mientras que el perímetro permanece resguardado. El Liceo La Frontera fue habilitado como albergue para las personas afectadas, mientras la investigación busca establecer las causas y circunstancias del incendio. La justicia confirmó el sobreseimiento total y definitivo por prescripción del delito de Gislain Quirós Carrizo, imputado confeso por el crimen de Mariana Sepúlveda, cuyo rastro se perdió en 2008 en la comuna de Conchalí. La resolución se conoció luego de que el séptimo juzgado de garantía de Santiago inicialmente decretara su internación provisoria debido a una capacidad cognitiva reducida, decisión adoptada durante la audiencia de formalización. El tribunal tomó la determinación de conocer un informe de la Policía de Investigaciones que no había sido considerado durante la audiencia y que aportó antecedentes relevantes al caso. Con el sobreseimiento definitivo, además quedó sin efecto la audiencia que estaba programada para el 15 de octubre para abordar la prescripción. Quirós había acudido recientemente a una unidad policial donde confesó su participación en la desaparición y muerte de Mariana Sepúlveda, declaración que posteriormente fue contrastada por la Fiscalía y la Policía mediante diversas diligencias. En Puerto Montt, un hombre en estado de ebriedad fue detenido luego de protagonizar un accidente de tránsito al impactar la camioneta que conducía contra una barrera de contención ubicada al inicio de la carretera Austral a un costado de la Universidad Austral de Chile. El hecho movilizó equipos de emergencia hasta el lugar. Bomberos de la primera compañía de carretera Austral trabajaron en el control de derrame generado tras el impacto, mientras que personal de carabineros adoptó el procedimiento y trasladó al conductor hasta una unidad policial. El detenido quedó a la espera de las instrucciones del Ministerio Público. Este viernes se realizó en Río Negro un esquinazo preventivo, actividad que permitió dar inicio a nivel comunal a la campaña de Fiestas Patrias 2025.

Qué bueno, don Nelson, fíjese, estaba tocando ahí el corralero y yo le preguntaba, ¿y cómo se llama la canción? Así se llama, hombre, el corralero se llama esa canción. Del folclore chileno, qué mejor para estas fiestas patrias escucharlo en la mañana en este programa. El corralero, que esa persona que posee o se ocupa de un corral, donde suele acumular estiércol y criar animales como gallinas, pavos o cerdos. ¿Qué le parece? Y se ha hecho una canción ahí también para cantar. El corralero. ¿Con los quincheros era eso? Con los huasos quincheros. ¿Qué tal? Festival. Y así vamos avanzando nosotros en la mañana con todos esos temas musicales y folclóricos también, que nos hablan de estas cosas lindas que tiene Chile. La canción El Corralero de los Quincheros, entonces, que en el fondo es una balada, ¿eh? Sí, es una emotiva balada que va abordando temas de compasión, de lealtad y la difícil relación entre el hombre y los animales que cuida. Y la letra va narrando la historia, se dieron cuenta, de un corralero, un caballo viejo, un caballo enfermo, además. Y el dilema moral que enfrenta a su cuidador cuando el patrón le ordena sacrificarlo para evitarle más sufrimiento, que es lo que se hace cuando un caballo se hiere, se sacrifica, duele en el alma, pero así tiene que ser. Y la canción se desarrolla en un ambiente rural donde la vida y la muerte de los animales son parte del ciclo natural, como ya le estaba diciendo, pero también donde los lazos emocionales entre el hombre y sus animales son profundos y significativos, aunque usted no lo crea.

cuidador del corralero, quien lo ha criado desde potrillo, dice la canción, se encuentra en una encrucijada emocional, aunque entiende la lógica detrás de la orden del patrón. Su conexión personal con el caballo le impide llevar a cabo tal acto que le estoy comentando. Y la letra va reflejando su dolor, ¿cierto? Y su resistencia de tomar una decisión que va en contra de sus sentimientos. Entonces, dice por ahí, escucharon bien claro ustedes la frase, ¿cómo pretende que yo, que lo crié de potrillo, dice? ¿Qué más dice don Nelson por ahí? Clave en su pecho un cuchillo, ¿cierto? Porque el patrón lo ordenó. Entonces ahí encapsula, ¿por qué no?, su conflicto interno y su lealtad hacia el animal. La canción también toca temas universales como la dignidad, la muerte y el respeto por la vida. Y el cuidador, en esta canción según se dice, prefiere dejar que el corralero viva sus últimos días en paz, pastando libremente, y promete enterrarlo cuando muera de viejo. Y este acto de compasión y de respeto subraya, indudablemente, la humildad del cuidador y su rechazo a una muerte prematura e impuesta. Bueno, en definitiva, puedo decirle que el corralero es, en última instancia, un homenaje a la lealtad y el amor incondicional, y una crítica a las decisiones frías también y calculadas que a menudo se toman en nombre de la eficiencia o la conveniencia. Así de simple. Quería explicarle un poquito este tema porque esto es cultura, pues, y en la radio estamos para entregar cultura y buen acompañamiento a ustedes y buena música en el complemento como esta a las 10:14 de la mañana ya.

Suena como haga sonar su chicharra, haga sonar chi su chicharra. Ay, cómo le damos. Ay, parece esa camionetita antigua, ¿se acuerda usted cuando iba llegando para que le abran la tranca en el campo? En ese toque. Bueno, aquí estamos compartiendo, señoras y señores, con don Nelson Moreira, siempre muy alegre él y sonriente ahora más que nunca allá en la sala de sonido. Espero que le dure también y no le madure. No vaya a tener sorpresa, señor. Mire que hay mucha sorpresa. De repente. Se ríe usted, no es malito usted también, es malito usted. Bueno, estamos para acompañarle también en este mes de la patria. Muchos ya colocaron su banderita chilena, banderita tricolor. Porque el 18 de septiembre se celebran las fiestas patrias en Chile. No vaya a venirme a decir alguien a criticarme que no es así ahora. Siempre hay eminencias. Ese día es cuando recordamos la primera junta de gobierno formada por 9 integrantes y presidida por el señor Mateo de Toro y Zambrano. Ese fue el inicio de la independencia de Chile de la tutela de España, pues. Claro. Y el 19 de septiembre es el Día de las Glorias del Ejército de Chile. Día en que se realiza la tradicional parada militar en el Parque O'Higgins en Santiago de Chilito. Bueno, ese proceso definió nuestra soberanía, pues, y nuestra identidad como nación. El 18 de septiembre de 1810 se conmemora la conformación de la primera Junta Nacional de Gobierno entonces. ¿Ya? Si uno quiere hacer una descripción sobre eso, puede hablar también de que la independencia de Chile es un proceso que se va concretando en el marco de la epopeya latinoamericana, para ponerme más cuico para hablar, por definir su soberanía y terminar con el ciclo de conquista y colonialismo. La construcción de una patria soberana, independiente, se fundamenta en sus emblemas, pues, en sus tradiciones oficiales, los cuales consolidan la identidad de la nación. De acuerdo con el marco normativo de Chile, este proceso histórico que le estoy conversando va estableciendo un pacto mutuo de protección, digamos. El Estado se compromete a resguardar a sus habitantes en el territorio. Al mismo tiempo, la ciudadanía asume el deber ético y cívico de valorar, de cuidar, de preservar su cultura, su geografía y sus recursos naturales, aunque muchos han querido cambiarlo todo. Chile todos los años celebra su independencia con encuentros en los que se festeja nuestra cultura, bailes de distintas regiones del país y en especial la cueca y la gastronomía nacional, que esa no falla. Sí, nuestras fiestas patrias son reconocidas pues por ser feriados en los que como nación nos reunimos en torno al reconocimiento de nuestras costumbres y tradiciones. Las fiestas patrias son un momento para celebrar nuestras tradiciones y renovar nuestros compromisos para el cuidado de nuestro país, de nuestro medio ambiente, de nuestra historia, de nuestro futuro, construyendo en conjunto una sociedad en la que podamos seguir fortaleciendo nuestra identidad nacional. Y durante las celebraciones escolares, por ejemplo, se va reforzando la valoración de los símbolos patrios oficiales, la bandera nacional, conocida como la estrella solitaria, que tiene dos franjas horizontales, la superior es azul, la blanca con una estrella blanca de cinco puntas y la inferior es roja. El escudo de armas, que presenta un campo dividido en dos colores, azul turquía arriba y rojo abajo, con una estrella blanca al centro. Y está sostenido por un huemul a la derecha y un cóndor a la izquierda. Ambos con una corona naval de oro, se han dado cuenta. Y estaba antes, lo sacaron creo después, el lema por la razón o la fuerza. Y el himno nacional que ustedes saben, en historia se lo pasarían, supongo, que la letra oficial actual fue escrita por el señor Eusebio Lillo. La música la compuso Ramón Carnicer. De eso me recuerdo perfectamente que me enseñaba una profesora de música, la señora Rebeca Bucarey se llamaba. Uno recuerda esas cosas bonitas como de los papás también, pues. Pero yo la hago en buena onda. En buena me había salido. Yo lo hago en buena onda, no para estar figurando como sabio. Uno da los conocimientos que tiene que dar nomás tras un micrófono como comunicador social y nada más. Lo otro no tiene cuento. A ver, son las 10:23
Y a mí me da gusto estar con ustedes y supongo que a ustedes también escuchar esta música, sí.

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0: Nos quedamos en la compañía del día sábado 12 de septiembre del 2026 y aquí desde La Voz de la Costa de Osorno, por supuesto, con todo lo que más usted quiere saber, quiere conocer también a través del programa de la mañana. Fíjese que con el avance del año académico, miles de familias ya se preguntan por las ayudas estatales destinadas a estudiantes de buen rendimiento. Se me ocurrió hablar de esto porque he escuchado y me ha informado sobre aquello, y uno de los aportes más esperados es el bono Logro Escolar 2026, que se llama, que es un beneficio económico de asignación automática coordinado por el Ministerio de Desarrollo Social y Familia. Y premia, fíjese, el esfuerzo escolar sin necesidad de trámites de postulación, si no lo sabía. Al ser un beneficio automatizado, el Estado cruza la información interna, entregada por el Ministerio de Educación, el Mineduc, que le dicen, por la sigla, junto con los datos del Registro Social de Hogares. Por ende, para recibirlo, las familias solo deben cumplir con las condiciones establecidas en la ley. De acuerdo con la información entregada por el Ministerio de Desarrollo Social y Familia, el pago se realizará el lunes 14 de septiembre, para que sepan. Pero habrán requisitos, claro que los hay. ¿Cuáles son los requisitos para recibir el beneficio? Se preguntan muchos ya, de lo que le estoy hablando. Y el aporte está destinado a estudiantes de hasta 24 años que cumplan de forma simultánea, en cuanto a requisitos, pertenecer al 30% más vulnerable de la población socioeconómica de nuestro querido Chile, haber cursado entre quinto básico y cuarto medio durante el año escolar anterior y formar parte del 30% de mejor rendimiento académico de su respectiva promoción o grupo de egreso, asistir a establecimientos de enseñanza básica o media reconocidos formalmente por el Mineduc. Eso le puedo contar en cuanto a requisitos en lo que es esto del Bono Logro Escolar 2026.
1: Este es el sincero homenaje para todos.

0: No olviden esta tan linda, hermosa, significativa invitación que les hago. Eucaristía el día domingo 13 de septiembre a las 3 de la tarde en la capilla. La comunidad católica está invitando ahí en el sector de Pucatrihue. Sí, sí, tal cual me escuchan, va a estar Monseñor Carlos Godoy Labraña, va a presentar al diácono Carlitos Barría, que le vaya bonito ahí como administrador de la capilla y de la comunidad católica junto a la parroquia San Juan de la Costa. Qué lindo gesto eso y qué buen trabajo va a hacer de seguro Carlitos Barría ahí. Invitamos a todos los hermanos feligreses también para que juntos recibamos con gran alegría a nuestro hermano Carlitos Barría. Lo acompañemos el día 13 de septiembre, mañana, a las 3 de la tarde. Así que, y lleven un aporte, alguna cosita, un quequito, por qué galletitas, por qué no puede ser, para compartir y disfrutar ese momento ahí junto al querido padre Adrián, que va a estar ahí también con una linda presentación y ceremonia que él siempre sabe hacer, siempre para su gente que vive en esa hermosa zona como es el gran y bonito San Juan.
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6: Buenos días, comenzamos con las informaciones de las 11 de la mañana. Un operativo denominado Ángel Negro, desarrollado por detectives del equipo Microtráfico Cero de la Policía de Investigaciones de Puente Alto, permitió realizar una serie de entradas y registros en domicilios de la población San Pedro, procedimiento que terminó con 6 personas detenidas, todas mayores de edad y de nacionalidad chilena. Entre los arrestados se encuentra el principal investigado, quien mantenía una orden de aprehensión vigente por tráfico de drogas, disparos injustificados y tenencia o porte ilegal de armas de fuego. Durante el procedimiento fueron incautados clorhidrato de cocaína, cocaína base y cannabis, además de cerca de 10.000 dosis avaluados en 28 millones de pesos. Además se decomisó una pistola calibre 22 con mira láser, una escopeta calibre 12, un arma de folleo tipo revólver, un rifle a postones con mira telescópica y 74 cartuchos de distintos calibres. Tras la formalización, 4 de los detenidos quedaron en prisión preventiva debido al peligro que presentan para la seguridad de la sociedad. El subsecretario de Pesca y Acuicultura, Osvaldo Urrutia, fue elegido en Roma como presidente en el periodo de sesiones del Comité de Pesca de la Organización de las Naciones Unidas para la Alimentación y la Agricultura, por sus siglas en inglés, FAO. De esta manera, la autoridad chilena encabezará uno de los principales espacios intergubernamentales del sector pesquero y acuícola, donde se abordan políticas vinculadas al manejo sostenible de los recursos, protección de los ecosistemas marinos, seguridad alimentaria y desarrollo de las comunidades que dependen del mar. Tras su elección, Urrutia destacó que el cargo representa un honor y un importante compromiso, especialmente frente al desafío de compatibilizar la sostenibilidad de los recursos con la actividad pesquera y la seguridad alimentaria. En ese marco, Chile busca proyectar en el Comité de Pesca de la FAO materias como el fortalecimiento de las organizaciones regionales de pesca y una mayor gobernanza de los océanos, promoviendo decisiones sustentadas en ciencia y herramientas que permitan avanzar hacia un manejo responsable y sostenible de los recursos marinos. El nuevo incremento en el precio de los combustibles mantiene preocupados a los transportistas de carga de Osorno debido al impacto que genera en los costos de operación y las dificultades para traspasar estas alzas a los clientes. El presidente de la Asociación de Dueños de Camiones de Osorno y dirigente nacional de la Confederación del Transporte de Carga, Jorge Vesperinas, explicó que esta situación está relacionada con factores internacionales. El dirigente señaló que el aumento del diésel tiene una incidencia significativa para las empresas, considerando que esta representa cerca del 40% de sus costos totales, los que se suman a incrementos en remuneraciones y cotizaciones previsionales. Vesperinas indicó que las principales confederaciones del transporte mantienen conversaciones con los ministerios de Hacienda, Economía e Interior para abordar el escenario y buscar alternativas que permitan contener el impacto sobre el sector, descartando por ahora referirse a eventuales movilizaciones mientras continúan las gestiones. Este sábado se desarrolla en la Casa de la Cultura de Entre Lagos una jornada especial de celebración de fiestas patrias organizada junto a la Agrupación de Emprendedoras de Puyehue con una invitación abierta a toda la comunidad. La actividad contempla la participación de expositores y emprendimientos locales, un taller para crear volantines, presentaciones folclóricas, música, juegos y otras sorpresas para disfrutar en familia. La jornada, que comenzó a las 11 de la mañana, se extenderá hasta las 19 horas, promoviendo el encuentro comunitario, las tradiciones y el apoyo al comercio local. 11 horas y 4 minutos, hasta aquí Punto de Prensa.
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Y así vamos avanzando camino a las 11:30 nomás, porque vamos hasta las 11:30, después viene Voces Costeñas, interesante programa de la ilustre municipalidad de San Juan de la Costa. Y ahora nos quedamos un ratito junto a don Javier Rivas Moven, abogado. 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Bienvenido, don Javier, a esta mañana de sábado.

Eso, una buena canción, hombre, que va abordando ese tema del amor no correspondido. Y las emociones que surgen de esta experiencia que uno vive también, pues, ¿o no? Claro, si nadie está libre. La letra de este tema con tan lindo ritmo está invitando siempre a no soñar con un amor imposible y a aceptar la realidad, sugiriendo que el dolor es parte del proceso del crecimiento. Y que eventualmente uno puede encontrar un nuevo camino hacia el amor y la realización personal. Además, en la canción ahí se dieron cuenta ustedes de que va utilizando una metáfora poderosa de las gotas de lluvia cuando dice que representa las lágrimas de dolor y desamor, reforzando la idea de que el llanto, y no, para qué vamos a estar con cosas, es una manifestación del sufrimiento.

emocional que uno tiene como ser humano. O me va a decir usted que nunca ha sentido nada. Así es la cosa, a eso se refería ese tema con buen ritmito ahí. Para pasar un pedazo de mañana también con ustedes y con cariño desde la voz de la Costa de Osorno. 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

0: Difícil.
1: Ah, difícil. No era tan difícil, salió para acompañarnos, aunque siempre está presente, pero no en la zona, en esta zona no se ve. Allá sí donde nace el sol. Salió el carita de gallo, ¿eh? El sol a abrigarnos. Qué lindo eso, ¿ah? ¿Eh? Porque es así. Y si no está presente, imagínese usted. Claro. Es por eso que uno tiene que estar contento de contar con sol cada día. La estrella más brillante en el cielo, pues, y la fuente principal de luz, de calor, de energía en la tierra. Así es. Si su luz y calor son esenciales para la vida, porque son utilizados por los organismos fotosintéticos, como se dice, como las plantitas para producir oxígeno y alimento. Sin el sol, amigas y amigos, nuestro planeta sería un lugar inhóspito y frío, y también incapaz de albergar formas de vida tales como las que conocemos, pues. ¿No cree usted, don Nelson? Además, el solcito juega un papel crucial en la regulación de los climas, afectando la temperatura, las precipitaciones, los vientos. Y eso influye en la agricultura, claro, la disponibilidad de agüita y la biodiversidad. En definitiva, la relación entre el sol y la vida es tan profunda, fíjese, que muchas culturas han visto el sol como un símbolo de luz, de vida y de divinidad también. Imagínense el significado, la importancia que tiene el sol, y poco hablamos de esas cosas, de la estrella que es la encargada de alimentar la vida en este planeta y de dar luz a las plantas que a su vez van oxigenando la atmósfera y permiten también a los seres vivos respirar como corresponde.

Me voy a ir alejando un poquito ya junto a don Javier Rivas, muy buen abogado, porque vamos a dar el tiempo que corresponda a la musiquita también para que comience el otro programa municipal en un ratito más. 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
4: Marimari Peña y Marimare Pulamoy, un gusto en saludar a todos nuestros auditores, como también a nuestros seguidores en las redes sociales. Darles la bienvenida a este espacio producido por el municipio de San Juan de la Costa, donde abordamos informaciones destacadas de la semana en esta comuna. Les comentamos que recientemente las familias del sector de Pampa Redonda celebraron la inauguración de un nuevo puente que mejora la conectividad y seguridad de 6 familias, Saucabán y Cayupán, y también de la comunidad del sector. La estructura tiene 9 metros de longitud, capacidad para 8 toneladas y fue construida con madera nativa gracias al trabajo conjunto entre las familias y el municipio de San Juan de la Costa. El alcalde José Luis Muñoz, junto a los concejales Eduardo Ortega, Luis Ferrada, Carlos Becerra y también doña Prosperina Quiupuán-Chuquián, destacaron que esta obra responde a un anhelo de muchos años, luego de que las familias debieran enfrentar durante décadas las dificultades de no contar con un camino ni una conectividad adecuada. Escuchemos las declaraciones del alcalde de la comuna, don José Luis Muñoz Uribe.
5: Bueno, sí, estamos verdaderamente contentos como municipio, dado que hemos podido cumplir con un anhelo grande, ¿cierto?, de don Manuel y la señora Josefina y toda su familia, en realidad, sus hijos, hijas. Ellos tuvieron 12 hijos en total y una familia grande. Por lo tanto, bueno, estos fueron distintas etapas en realidad. Este anhelo viene de muchos años, por cierto. Pampa Redonda era un lugar que no tenía ningún tipo de conectividad. Ellos salían solamente a través de senderos, ¿cierto? O a través, utilizando el río también. Pero este es un proceso que se vino dando hace un par de años atrás en términos de la colaboración también que les brindó la comunidad indígena cuando era presidente justamente don Raúl Ancapán. Y en ese sentido, desde el año pasado se empezó ya a concretar definitivamente, ¿cierto?, la apertura del camino a través de un convenio que logramos realizar en conjunto con Vialidad. Vialidad nos colaboró particularmente en la apertura del camino hasta el sector de Pampa Redonda. Y bueno, hoy día estamos cumpliendo este anhelo de construir el primero de 2 puentes para que la mayoría de las familias logren tener, ¿cierto?, esta anhelada conectividad. El camino también lo hemos ido mejorando, enrepiando también con buen material, pero todavía falta, evidentemente, de lo cual lo vamos a cumplir dentro del más breve plazo, porque la idea es que ellos puedan tener una conectividad de calidad. Así es que contento de compartir ellos acá esta felicidad, que también hoy día nos están acompañando nuestros concejales. Y bueno, esta obra es gracias a la colaboración también de ellos como familia, pero nosotros también como municipio, y gracias a ese trabajo en conjunto hemos logrado sacar esta gran obra adelante.

0: En otras informaciones, le comentamos que el alcalde de San Juan de la Costa, José Luis Muñoz, participó de una reunión de trabajo con la Dirección General de Obras Públicas del Ministerio de Obras Públicas en Santiago, instancia que permitió revisar los principales requerimientos de conectividad planteados por las comunidades indígenas de la comuna. El encuentro, solicitado a partir de las gestiones realizadas por dirigentes y dirigentes de los consejos de comunidades de San Juan de la Costa Norte y Costa Sur, permitió conocer antecedentes relacionados con la programación, recursos y avances considerados para los caminos de comunidades indígenas, en el marco del compromiso de ejecutar 30 kilómetros de caminos rurales en cada territorio. La jornada fue coordinada por el delegado presidencial provincial Alejandro Revén y contó con la participación de la diputada Emilia Nullado y también el diputado Daniel Ilayú. Durante la reunión también fueron revisados proyectos de mejoramiento y pavimentación de caminos rurales que tienen especial relevancia para la comuna, entre ellos Ruta U300, correspondientes al tramo entre Misión y San Juan y Puente Negro, además de la iniciativa denominada Ruta Turística Rural de las comunidades que forman parte de la Mesa Territorial Lafquelmapu. Para el alcalde José Luis Muñoz, este tipo de instancias permite avanzar en la coordinación entre las comunidades, el municipio y organismos del Estado, manteniendo una atención permanente sobre proyectos que son fundamentales para mejorar la conectividad y las condiciones de vida en los distintos territorios de San Juan de la Costa. Desde la municipalidad se destacó que seguirá realizando seguimiento a los compromisos adoptados y el avance de estas iniciativas. Escuchemos la voz del alcalde de la comuna, don José Luis Muñoz, al respecto.
1: Tuvimos una reunión de trabajo en la Dirección General de Obras Públicas con la participación de dirigentes de comunidades indígenas y de los consejos de comunidades de Costa Norte y Costa Sur, también en compañía de parlamentarios de la zona y también gracias a la gestión que nos colaboró, en este caso el delegado presidencial de la provincia de Osorno, don Alejandro Reibin, con la finalidad de poder respaldar la continuidad del programa de caminos indígenas que se ha estado ejecutando tanto en las comunas de San Juan de la Costa, también como en la comuna de San Pablo principalmente. Este es un programa que se viene desarrollando hace bastante tiempo, que se ha gestionado principalmente a través de la Mesa Provincial de Comunidades Indígenas y que ha tenido un éxito bastante importante y sobre todo los alcances en materia, digamos, de poder acortar las brechas en materia de conectividad que aún permanece, ¿cierto?, en varias localidades y territorios de la comuna de San Juan de la Costa. Este es un programa que permite un mejoramiento integral al acceso a familias, ¿cierto?, de la comuna principalmente, y favorece de manera importante en materia del programa de atención domiciliaria, el traslado del transporte escolar, ¿cierto?, para el traslado de niños, jóvenes, adolescentes a sus establecimientos educacionales, como así también lo que tiene que ver obviamente con el uso del transporte público que recorre en gran parte, ¿cierto?, de las localidades de la comuna. Existe un compromiso del actual gobierno de darle continuidad a este programa, dado que se venía desarrollando un levantamiento de 30 kilómetros, tanto en Costa Norte y 30 kilómetros en Costa Sur, y esto evidentemente que va a significar importantes avances en materia, digamos, de conectividad para nuestras familias. De la misma manera, también aprovechamos de revisar los avances de 12 proyectos importantes que tienen que ver con asfalto de caminos enrolados y particularmente tiene que ver un camino del trabajo que se ha venido desarrollando a través de la Mesa Territorial, el sector de la Lafquelmapu, que se ha denominado el camino de la ruta turística a nivel rural, como así también el camino de asfalto, ¿cierto?, que se ha venido trabajando a través de la Mesa Puente Negro, que conecta la ruta U300 entre Misión San Juan de la Costa hasta el sector de Puente Negro. Ambos proyectos hoy día se encuentran admisibles y en este minuto, digamos, se está gestionando evidentemente el financiamiento para lograr su pronta ejecución.

También recordarles que hoy día se celebra o se lleva a cabo la fiesta de la chilenidad en el sector Loma La Piedra, organizado por el Club de la Rinconada y con el apoyo del municipio de San Juan de la Costa a partir de las 12 del día. Ya lo saben, en la página web y también en las redes sociales del municipio pueden encontrar un código que pueden escanear para llegar a su ubicación y también participar y celebrar de esta fiesta. Por supuesto, lo mejor de todo es que es con entrada liberada para la fiesta de la chilenidad.

También comentarles que San Juan de la Costa recibe donación de 30 bolos de alimento para apoyar a familias campesinas en el marco de apoyo a las familias campesinas afectadas por la emergencia agrícola. Y es que la empresa Agroyanquihue destinó a los pequeños agricultores de distintos sectores de la comuna 30 bolos de alimento para ganado. Durante la jornada también se desarrolló un recorrido por distintos sectores rurales, donde autoridades y equipos en terreno pudieron conocer y constatar directamente las necesidades y requerimientos de los pequeños agricultores. Desde el municipio se valoró el aporte realizado por Agroyanquihue y el trabajo coordinado entre las distintas instituciones que permite generar apoyos concretos para las familias campesinas de la comuna.

0: También queremos comentarles que el alcalde de la comuna, José Luis Muñoz, junto a su equipo municipal, sostuvo una reunión de trabajo con el Servicio de Salud de Osorno para conocer y analizar el estado de avance de la construcción del nuevo Sesfán de Vallemanza. Durante el encuentro se revisó la situación actual del proyecto, que presenta aproximadamente un 40% de avance en su obra física, además de los aspectos que deben continuar avanzando hacia la recepción de las obras, posteriormente la atención de pacientes. El director subrogante del Servicio de Salud de Osorno, Luis Barrientos García, destacó el avance de una iniciativa que por años ha sido esperada por la comunidad de Vallemanza y de San Juan de la Costa. Como parte de los acuerdos, durante octubre se contemplan nuevas visitas a terreno con la participación del gobierno regional, el Servicio de Salud, municipio y representantes de la comunidad, con el objetivo de revisar directamente el desarrollo de los trabajos. Para la Municipalidad de San Juan de la Costa, el avance del Sesfán de Vallemanza representa un paso importante para mejorar la infraestructura y las condiciones de atención en salud para las familias de nuestra comuna. Escuchemos las declaraciones del director subrogante de Servicio de Salud de Osorno.
1: Fue una reunión muy fructífera con la presencia del señor alcalde, don José Luis Muñoz, su equipo, comunicaciones. Sí, se abordó el tema de la reposición del Sasfam de Vallemanza, un anhelo de la comunidad de Vallemanza y de este servicio de hace mucho tiempo, algo que está en ejecución con un 40% aproximadamente de avance en la obra física, con fondos del gobierno regional. Se pactaron también las visitas próximas en el mes de octubre para ir a ver junto, ojalá con el equipo del GORE y de servicio y de la comunidad organizada de San Juan de la Costa, Vallemanza. Ahí verá el equipo de la municipalidad a los actores que son relevantes para esa visita. Es un tremendo avance porque me había tocado en el 2022, 2023, analizar y trabajar con este tema que no había logrado llegar a puerto. Hoy día este tema está avanzado en un 40% y esperamos que pronto se subsanen todos los problemas de la canalización de aguas, ¿no es cierto? Que afecta fuertemente a la pavimentación del acceso de la calle. Y eso va a definir la recepción de las obras y cuándo se pueda atender pacientes. Pero ya está andando, eso es lo importante, y el alcalde yo creo que se fue contento, tranquilo, porque la cosa está funcionando a pesar de todos los ruidos y cositas que puedan haber. El proyecto está bien, está avanzado, se está ajustando normas, las observaciones que han habido y las cositas que había que reparar están reparadas. Así que estamos todos muy contentos porque esta cosa va viendo la luz.

Antes de cerrar este espacio noticioso, les comentamos que San Juan de la Costa conmemoró el Día Internacional de la Mujer Indígena con un seminario sobre su aporte a la historia y los territorios. En un espacio de encuentro, reflexión y reconocimiento, el municipio conmemoró el Día Internacional de la Mujer Indígena mediante el seminario El rol de la mujer indígena en la construcción de la historia. La jornada contó con la presencia del alcalde José Luis Muñoz, así como los concejales Prosperina Queupán y Omar Pérez. De igual manera, se reunió dirigentes sociales, cultoras, autoridades y representantes vinculadas al ámbito indígena, quienes participaron de una instancia destinada a relevar el papel que han desempeñado las mujeres indígenas en la construcción de la historia, la preservación de la cultura y el desarrollo de sus territorios. El encuentro contó con la participación de la abogada Alen Colipancid, quien abordó la trayectoria de los derechos indígenas con perspectiva de género y posteriormente expuso sobre el rol de la mujer indígena en la preservación de la cultura y sus derechos en la actualidad. Otro de los momentos centrales fue el espacio Vivencias de Lideresas desde el Territorio, donde María Cañupam, María Eugenia Ucapam, también Aide Mera Coliguachún, compartieron sus experiencias, trayectorias y conocimientos desde sus respectivos ámbitos de participación social, cultural y territorial. La jornada finalizó con la entrega de reconocimientos a las expositoras, certificaciones y recuerdos a las participantes, además de un espacio de camaradería. También, durante la actividad del alcalde, destacó la importancia de generar espacios que permitan visibilizar y reconocer el aporte de las mujeres indígenas, especialmente de aquellas desde las comunidades y organizaciones que han contribuido a mantener viva las tradiciones, los conocimientos ancestrales y la identidad de los territorios.

0: con estas informaciones llegamos al final de este espacio informativo. Recordarles que sigan revisando nuestra página web www.sanjuandelacosta.cl, como también nuestras redes sociales, para que estén atentos a todas las novedades y actividades que organiza y realiza o impulsa el municipio de San Juan de la Costa. Que esté muy bien, nos vemos en una siguiente edición. Hasta pronto.
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7: Estos son los comunicados para la presente edición de Mensajes. Atención, San Juan de la Costa. Se recuerda a los integrantes del Club de Ancianos de la Parroquia San Juan de la Costa que habrá reunión el día lunes 14 de septiembre. Lunes 14 de septiembre, mismo horario y lugar. Además, se aprovecha la instancia del encuentro y se solicita a la persona que llevó por error un par de lentes de una socia los lleve el día lunes sin falta. Desde ya se les agradece, comunica el padre Adrián. Atención, la Iglesia Templo La Hermosa tiene el agrado de invitarles a una gran vigilia para el día sábado 12 de septiembre, que comenzará a las 21 horas en el sector de Milla Guaymo. para alabar a nuestro Señor Jesucristo en el hogar de la hermana Ángela Lepún, para levantar el alma esta noche, sábado 12 de septiembre, hoy a las 21 horas, en el sector de Millahuaymo. Todos serán bienvenidos, amigos y hermanos. Comunica y les invita a la pastora Rosa Lepún y congregación. Atención. Comunidad cristiana de Cuinco, se invita a todos los feligreses de la parroquia de Cuinco para el domingo 13 de septiembre a las 11 de la mañana a la celebración de la Misa La Chilena, que oficiará Monseñor Carlos Godoy Labraña. Desde Osorno acompañará al conjunto folclórico Fiesta Campera. Todos están cordialmente invitados a celebrar nuestras fiestas patrias. Firma y les comunica a la parroquia de Cuinco. Atención Pucatrihue, se invita a la comunidad católica a la Eucaristía el día domingo 13 de septiembre a las 15 horas 3 de la tarde en la capilla. Se va a contar con la presencia de Monseñor Carlos Godoy Labraña, quien presentará al diácono Carlos Barría como administrador de la capilla y de la comunidad católica en conjunto con la parroquia San Juan de la Costa. Queridos hermanos feligreses, recibamos con gran alegría a nuestro hermano Carlos Barría y acompáñenos el día domingo 13 de septiembre a las 15 horas 3 de la tarde en la capilla. Llevar un aporte para compartir un momento grato todos juntos, les invita el padre Adrián. 12 horas con 2 minutos.
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7: Atención al sector de las quemas. Se comunica a familiares, vecinos y amigos que al cumplirse un año del fallecimiento de Sonia Gloria Oyarzún Gallardo, se realizará una santa misa mañana domingo 13 de septiembre en la parroquia Sagrado Corazón a las 10:30 horas en su recuerdo. Se invita a familiares y amigos a acompañarnos en la conmemoración. Firma su nieta Joyce, por cumplirse 10 años de la partida al cielo de nuestra querida y recordada mamita, madrina, abuelita y bisabuelita, señora María Leticia Naipil Buenchupil, que en paz descanse. Se le recordará con una santa misa el día sábado 26 de septiembre a las 12 horas en el cementerio de Quitraquitra. Se invita a los vecinos, amigos y familiares a acompañarnos. Para las personas que deseen asistir, saldrá un bus de Don Franco Herrera desde la Feria Ragua a las 10 de la mañana, pasando por Franque, Quilmahue, Huacahuincul, Lololhue, Cantiamo, Sede Puaco, destino cementerio. Desde ya se agradece su compañía. Comunica a la familia Treumón Naipil, yerno, nietos y bisnietos. Hasta aquí este espacio de mensajes.
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9: 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Bienvenidos, queridos auditores. Cuando hablamos de los abuelos, muchos los asimilan a achaques y enfermedades. Pero es más justo reconocer en ellos la experiencia, los talentos y el deseo permanente de servicio que ofrecen a sus nietos. ¿Qué tarea tan noble e importante tienen los abuelos en su formación y educación? De ello queremos hablarles hoy, porque para nosotros los abuelos son muy importantes en la familia.

Queridos amigos, hasta no hace mucho tiempo ser abuelo o anciano tenía que ver con ser viejito cargado en años, lleno de achaques y dador de consejos. Estaban en el declinar de la vida y solían morirse muy pronto. Sin embargo, hoy en día no es tan así. Se puede ser abuelo el día menos pensado, y esto puede ocurrir en la plenitud de la vida y de las facultades. Además de esto, en los últimos años los abuelos viven cada día más, dejando de lado la imagen de seres decaídos y acabados. Queridos amigos, algo que causa alegría en muchos abuelos es cuando les damos la posibilidad de ocuparse de los nietos. Los abuelos pueden proyectar en ellos las vivencias que tuvieron con sus propios hijos, sintiéndolos como una prolongación de sus vidas. Ellos pueden sentirse además muy útiles si en el hogar apoyan la crianza de sus nietos. Sin embargo, dicha crianza y educación del niño es labor propia de los papás y mamás, que asumen toda la responsabilidad. De ningún modo los abuelos deberán educar a los nietos en contra de la voluntad de sus padres. Es importante destacar que

0: abuelos pueden considerarse afortunados, pues estos ciertamente contribuyen grandemente en su formación. Queridos amigos, queremos recalcarles que la labor de abuelo en la familia joven no está en la de suplantar el papel de los padres. El papel de los abuelos se desarrolla de manera positiva en las buenas relaciones familiares entre abuelos, nueras, yernos. Al finalizar este espacio, quisiéramos compartirles aquellas tareas que un abuelo podría realizar para mejorar su labor en la familia, para bien de sus nietos. Llevar la serenidad y paz a la familia, suavizando los roces entre sus miembros. Más que mandar, el abuelo debería consolar, alentar y animar. Y una labor muy apreciada es la de dar buenos consejos, desde la experiencia y con el ánimo de apoyar al nieto y también a sus propios hijos. Mucha suerte en esta labor.
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5: Un acuerdo de coordinación entre instituciones vinculadas a la seguridad pública y la atención de salud permitirá avanzar en la implementación de un dispositivo exclusivo para desarrollar procedimientos de constatación de lesiones en la comuna de Puerto Montt, con el objetivo de agilizar estas atenciones y permitir que los funcionarios de Carabineros de Chile puedan retornar en menor tiempo a sus funciones de prevención y seguridad en las calles y barrios. La medida fue abordada en una reunión encabezada por el delegado presidencial regional de Los Lagos, señor Cristian Palma Valdés, y el secretario regional ministerial de Seguridad Pública, señor Francisco Muñoz, que contó con la participación del jefe de zona en la región de Los Lagos de Carabineros de Chile, general señor Jorge Valdivia, la secretaria regional ministerial de Salud, señora Fernanda Robles, la directora del Servicio de Salud del Reloncaví, señora María Isabel Martínez, la directora subrogante del Departamento de Salud Municipal de Puerto Montt, señora Tania Reyes, y el subdirector médico del Hospital de Puerto Montt, doctor señor Marco Valenhol. En el encuentro se selló el acuerdo entre el gobierno, las instituciones de salud y Carabineros de Chile para la instalación del dispositivo destinado específicamente a la constatación de lesiones de personas que deban ser trasladadas por Carabineros de Chile a centros asistenciales para la adopción de estos procedimientos. Lo anterior operará en horario nocturno, que es el de mayor demanda del sistema, en las instalaciones del ex hospital base de Puerto Montt, en calle Seminario, permitiendo reducir los tiempos asociados a estos procedimientos que emplean los funcionarios de la policía uniformada, descongestionando las urgencias del hospital y de los recintos de atención primaria. El delegado presidencial regional de Los Lagos, señor Cristian Palma Valdés, destacó lo siguiente.
6: Llegado a un entendimiento entre distintas instituciones para lograr una manera más rápida y eficaz de tener estas contrataciones de lesiones con mayor seguridad y mayor prontitud para tener a nuestros carabineros en materia de seguridad pública y no entrampados en instituciones de salud como hasta ahora se puede llevar a cabo.
5: El Seremi de Seguridad Pública, señor Francisco Muñoz, decía que para el gobierno es tremendamente relevante contar con una mayor disposición de carabineros en la calle.
7: Cada uno puesto de su parte, sin perjuicio además que Carabineros también ha colaborado en solucionar alguna problemática que tenía el hospital base, por lo tanto esta sinergia que ocurre en la región de Los Lagos es digna de destacar y también va a permitir operativizar y optimizar los tiempos de Carabineros en la contratación de lesiones.
5: En tanto, el jefe de zona en la región de Los Lagos de Carabineros de Chile, general señor Jorge Valdivia, ha destacado que ha sido la suma de voluntades de todas las organizaciones la que ha permitido alcanzar el acuerdo.
8: Estamos muy contentos, la verdad es que ha sido la suma de voluntades de todas las organizaciones que ha permitido hoy día tener un espacio exclusivo para la contratación de lesiones, lo que se va a transformar en que los carabineros estemos más tiempo en la calle, que es donde la gente y la comunidad nos necesitan.
5: Desde el Servicio de Salud del Reloncaví, su subdirectora de gestión asistencial, María Isabel Martínez, decía que esto va a permitir descomprimir los servicios de urgencia.
9: Vamos a tener un dispositivo exclusivo para la contratación de lesiones en nuestra comuna, ¿cierto? Que ahora operar en aquellos horarios donde hay mayor demanda y que nos va a permitir de alguna manera descomprimir, ¿cierto?, los servicios de urgencia y por otro lado dar mayor agilidad a la realización de procedimientos.
5: La Seremi de Salud, señora Fernanda Robles, comentaba que este tipo de iniciativas son un avance porque van ayudando a mejorar, a agilizar las atenciones, sobre todo también apoyando el trabajo que realiza Carabineros de Chile.
10: Este tipo de iniciativas obviamente son un avance, ¿cierto?, porque contribuyen a mejorar y agilizar, ¿cierto?, las atenciones y sobre todo apoyar el trabajo que realizan Carabineros. Por lo tanto, como autoridad sanitaria estamos a disposición de poder apoyar y claramente entregar los permisos correspondientes para que esto pueda funcionar, todo esto en el marco de la normativa vigente.
5: La directora subrogante del Departamento de Salud Municipal de Puerto Montt, señora Tania Reyes, valoró el acuerdo, decía que como Salud Municipal están contentos de hacerse parte del acuerdo de voluntades que se cree que va a contribuir para descongestionar los equipos de urgencia en cada ocasión.
9: Muy contentos de hacernos parte de este acuerdo de voluntades que yo diría que es inédito en nuestro país y en el sur de Chile, así que creemos que va a contribuir significativamente a descongestionar a nuestros equipos, aportar a nuestros distintos equipos de urgencia de la atención primaria y sin lugar a dudas va a permitir que Carabineros pueda continuar realizando su labor de manera mucho más efectiva, rápida y oportuna.
5: El subdirector médico del Hospital de Puerto Montt, que es el doctor señor Marco Valkenhall, resaltaba que para el Hospital de Puerto Montt la iniciativa de colaboración interinstitucional es relevante.
11: Así poder concentrar, digamos, la atención del Hospital de Puerto Montt en los usuarios que están con otro tipo de enfermedades. Este espacio, digamos, de constatación de lesiones es un aporte a la red asistencial del Reloj Cabildo.
5: De esta manera, la coordinación entre las instituciones permitirá abordar de manera conjunta una problemática que impacta en la disponibilidad operativa de Carabineros de Chile y en la capacidad de respuesta de la red asistencial, avanzando en una solución concreta que beneficia simultáneamente a los usuarios de salud y a la seguridad de la comunidad. Y esta nota dice que la Corporación de Emprendedores de Turismo Rural de la Región de Los Lagos agradecieron el apoyo municipal para el desarrollo del 12º encuentro de la Feria de Turismo Rural, que se realizará en Osorno el 30 de septiembre, 1 y 2 de octubre del 2026, en la Plaza de Armas. La comisión organizadora del evento provincial se reunió con el alcalde de la ciudad de Osorno, señor Jaime Bertín Valenzuela. A raíz del decomiso de carne realizado a la comuna de San Pablo, y la unidad de alimentos de la Seremía de la Región de Los Lagos han intensificado y desarrollado distintos procesos de fiscalización en la provincia de Osorno, con especial atención a la venta y manipulación de productos cárnicos, considerando el aumento del consumo durante las celebraciones de fiestas patrias. El señor Miguel Ángel Bravo, el jefe provincial de la Seremía de Salud, comentaba que los equipos sanitarios llevan cerca de un mes reforzando las fiscalizaciones en carnicerías, supermercados y panaderías, contemplando un plan que considera entre 55 y 60 puntos críticos de la provincia. Decía que durante el 17, 18, 19 de septiembre van a permanecer desplegados funcionarios para verificar las condiciones de inocuidad de los alimentos.
12: Nosotros acá en la provincia vamos a tener más de 8 o 9 fiscalizadores desplegados durante las fiestas patrias. Ya estamos hace un mes trabajando intensamente en lo que es fiscalizaciones en carnicería, supermercados, panadería. Hemos reforzado con otras unidades los servicios más importantes, que es alimentos. Hoy día más o menos estamos fiscalizando y tenemos en el plan más o menos 55 a 60 puntos críticos que vamos a fiscalizar. Y en el tema de las fiestas patrias vamos a estar desplegados también 17, 18, 19, en donde vamos a estar, cierto, en las fondas y en las fiestas trabajando, cierto, para mantener la inocuidad alimentaria y mantener la salud pública de las personas.
5: Respecto de las medidas sanitarias adoptadas, el señor Miguel Bravo explicaba que actualmente existen 3 prohibiciones de funcionamiento en la provincia, las que se originan a partir de sumarios sanitarios. comentaba que se trata de medidas transitorias que buscan que los establecimientos subsanen las deficiencias detectadas, tras lo cual los equipos retornan al lugar para comprobar lo que se ha mejorado, poder evaluar el levantamiento de la prohibición también.
12: Y principalmente se les hace un sumario sanitario. Ese sumario hoy está en proceso. Nosotros, una vez que hacemos sumario, hacemos una prohibición de funcionamiento. Eso es muy importante aclarar. No es que se clausuren, sino que principalmente hacemos una prohibición transitoria mientras se subsanan las problemáticas que se constataron en terreno. Y una vez que estén constatadas, nosotros levantamos con los equipos, vamos al terreno, vamos al lugar, constatamos las mejoras y una vez que tengamos eso comprobado, hacemos el lanzamiento del sumario respectivo. Desarrollar los alimentos, y es cierto, ser muy estricta la fiscalización y en el cuidado alimentario de las personas. Estuvimos el día martes en conjunto con la delegación en un trabajo de y Carabineros de Chile, cierto, con el S9, fiscalizando en San Pablo un abigeato recurrente, y estuvimos en terreno, cierto, viendo cómo la poca trazabilidad de los alimentos puede causar un daño tremendo a la población. Por eso que la invitación a las personas es a comprar el lugar establecido.
5: En cuanto al decomiso de carne proveniente del delito de abigeato efectuado en San Pablo, decía que el procedimiento permitió detectar problemas relacionados con la trazabilidad de los productos. Informaba que la investigación busca establecer el alcance de la comercialización de esta carne debido a antecedentes que apuntan a que podría haber sido distribuida en distintos puntos de la región de Los Ríos y de Los Lagos.
12: Es parte de la investigación. Nosotros estuvimos desplegados desde las 5 de la mañana en todo el procedimiento, y efectivamente una de las cosas que podemos adelantar dentro de la materia de investigación es que lo que se nos llamaba era que esta carne se comercializaba no solamente en San Pablo, sino que en diferentes partes de la región, ya sea de Los Ríos como también de la región de Los Lagos, sobre todo acá en Osorno. Entonces, por eso la invitación es a cuidarse, a tener ciertos criterios al momento de comprar en lugares establecidos y con rotulación, cierto, al día. Cualquier cosa que las personas, la ciudadanía pueda tener en presente, que si hay un alimento en mal estado o vean irregularidades en ciertos locales, por favor acercarse, cierto, a las oficinas de la Seremi de Salud acá en Osorno, cierto, en el edificio Plaza Sur, al costado de la municipalidad.
5: Los productos decomisados son retirados y destinados a destrucción mientras continúa el proceso investigativo. Y en ese contexto, el señor Miguel Bravo llamaba a la comunidad a adquirir carne y otros alimentos únicamente en establecimientos autorizados, verificando su procedencia y rotulación, y teniendo especial precaución frente a ofertas difundidas a través de redes sociales o plataformas como Marketplace. Y finalmente, la autoridad sanitaria informaba que durante las fiestas patrias también se reforzará la presencia en eventos masivos, especialmente en sectores como el Parque Chuyaca de Osorno y otras comunas de la provincia.
12: Como lo dice la ley de eventos masivos, también la Seremi de Salud tiene este rol de fiscalizar y de autorizar estos eventos en conjunto con la delegación. Vamos a no entorpecer, sino que vamos a tratar de generar las instancias correspondientes administrativas para que eso se pueda, cierto, llevar a cabo sin ningún problema. Pero en la comuna de Osorno vamos a estar, cierto, principalmente en las partes más de fiesta, que son Parque Chuyaca principalmente, y vamos a estar también en las comunas como Purranque, Río Negro, cierto, Puyehue y San Pablo.
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5: 15 minutos faltan para la una. El alcalde de la ciudad de Osorno, señor Jaime Bertín Valenzuela, sostuvo una reunión de trabajo con los concejales de la ilustre municipalidad de Osorno para conocer las propuestas preliminares para recuperar el Palacio Caldumbide, ex edificio Colodip, ubicado en calle O'Higgins con avenida Manuel Rodríguez, el cual fue entregado en comodato a la Casa Edilicia Local por el Instituto Nacional de Deportes. En la oportunidad se dieron a conocer los trabajos que se esperan realizar para restaurar la estructura esa, transformándolo en un espacio de encuentro comunitario integrado también por el valor patrimonial que tiene, según dijeron. Se buscará la convivencia de oficinas en pro a la cultura y deporte local, todo en beneficio de la comunidad, se ha informado. Con emociones, recuerdos y la memoria viva de un periodo oscuro que la historia de Chile no puede olvidar, y se conmemoró el 11 de septiembre en la Universidad de Los Lagos en el acto Ruta de la Memoria y la presentación de la obra poética musical La Vigilia. En ese contexto se procedió a la instalación de placas que simbolizan a la universidad como parte de la Ruta de la Memoria, por ser un espacio de resistencia en la época del golpe militar, escribe Leonardo Gutiérrez Infante. Asimismo, se rindió homenaje al exfuncionario de la entonces Universidad de Chile, Cedro Osorno, ejecutado el 17 de septiembre de 1973, señor Raúl Santana Alarcón. La jornada contó con la participación del rector, señor Óscar Garrido, y el presidente de la agrupación de familiares de detenidos desaparecidos y ejecutados políticos de Osorno, señor Héctor Moraga, la Corporación de Derechos Humanos Pilmaiquén y la agrupación de familiares de detenidos desaparecidos y ejecutados políticos de Osorno, representantes de diversas organizaciones. Se realizó el acto en un profundo ambiente de respeto y memoria, una memoria histórica reciente de lo acontecido en el país durante la dictadura cívico-militar. Las placas fueron entregadas por el Ministerio de Bienes Nacionales del gobierno anterior y en esta fecha tan importante quedaron instaladas en estas dependencias universitarias. La Universidad de Los Lagos fue señalada como acontecimiento de resistencia por los jóvenes que vivieron esa época y es por ello que la Casa de Estudios dejó un legado patente en la institución. En la instancia se vivió un especial momento de emoción cuando entregó el mensaje el funcionario de la Universidad de Los Lagos, señor Omar Santana, hijo del señor Raúl Santana. La agrupación La Vigilia se conformó en 1979 en la entonces Universidad de Chile, sede Osorno, con la obra poética escrita por el señor Osvaldo Torres. Entregó al rector un libro con imágenes exclusivas del ex presidente el señor Salvador Allende Gossen. En el contexto conmemorativo se realizó en el auditorio Enrique Valdés de la ULAGOS la presentación de la obra poética musical La Vigilia, obra presentada en 1979 en Osorno en plena clandestinidad. Tras 47 años de absoluto anonimato, los integrantes estudiantiles que desafiaron a la censura y la represión militar en 1979 se volverán a reunir en un escenario para recrear la pieza artística original que volvió a ser montada con el mismo elenco de aquella época, actividad que también formó parte de este acto de conmemoración. Impulsada por la Corporación de Derechos Humanos Pilmaiquén, la actividad pública busca rescatar un patrimonio inmaterial de resistencia que se mantuvo protegido por sus propios protagonistas desde la época de la dictadura militar. Así lo detalló Nero Fuentes, quien coordinó esta actividad como directivo de la Corporación de Derechos Humanos Pilmaiquén.
17: Yo creo que es tremendamente positivo. Estamos satisfechos con la participación del público, particularmente la actividad que desarrollamos en la universidad, este descubrimiento de una placa en homenaje a Raúl Santana, que la universidad y las organizaciones de derechos humanos se lo estamos debiendo. Este primer ejecutado político en el puente Pilmaiquén, funcionario y dirigente social, funcionario de la Universidad de Chile en ese momento. Y bueno, la presentación de La Vigilia esta obra que se presentó en el año 1979, con el mismo elenco, fue algo realmente potente, muy emotivo y con un profundo contenido humanitario y político, obviamente, donde ya en el gritar en plena dictadura y reclamar y decir que nos digan dónde están, aunque hubiera sido un grito clandestino, y que hoy día sigue teniendo una tremenda vigencia y cobra una fuerza importante. Agradecidos con la universidad también, con todo el apoyo y la relevancia que a esta actividad le ha dado.
5: Para la recitadora e intérprete del elenco original, Ivette Sauvier, tenía 20 años al momento del estreno, es profesora de educación básica y hoy vive en Rancagua. Volver a pararse de negro con el bombo, el charango y las canas casi 5 décadas después, fue un acto de reafirmación.
18: Me emociono, es rememorar la historia. Es que para que los jóvenes, a ver, esto es como un testimonio para los jóvenes. Pasaron 47 años de la última vez que presentamos esta, tenía 20 años. Entonces, realmente, disculpen, mi voz se quiebra porque me retuve mucho en el escenario, porque tenía que entregarlo por respeto a la familia, por respeto a la memoria, estar, digamos, entera. Entonces, agradecida de la vida, de la gente que sigue resistiendo, que sigue entregando memoria. Y este es un testimonio, como te decía, para el futuro. Ahora va a quedar un testimonio, porque en ese tiempo, plena dictadura, no tuvimos ni una foto, nada, absolutamente. Un cassette que apareció por ahí después de 47 años. Pero va a quedar un mensaje para los jóvenes hoy, que no debemos dejar que la memoria muera. Si nosotros esperamos 45 años para volver a presentar la vigilia, que se puede esperar.
5: El señor Mauricio Maya es jefe regional del Instituto Nacional de Derechos Humanos. Él comentaba que a 53 años del golpe de Estado permanece vigente la obligación del Estado de Chile de avanzar en los pilares de verdad, justicia, reparación y garantía de no repetición.
19: Bueno, es algo muy emotivo, o sea, es distinto a ir a un lugar y escuchar discursos, o sea, ir y escuchar cómo fluyen las emociones y las garantías de no repetición. Todavía son una deuda del Estado con miles de personas y miles de familias víctimas y represaliados de la dictadura, que en definitiva están esperando una respuesta del Estado, que el Estado los acoja y reciba todas sus deseos, que reciba todas sus necesidades y apoye su resolución. Así que para mí, muy emocionado estar acá, que el Instituto Nacional de Derechos Humanos va a seguir comprometido con avanzar en estos temas, principalmente con el derecho a la memoria, el derecho a la verdad y todas las garantías del derecho transicional, que se llama de verdad, justicia, reparación y garantía de no repetición.
5: ¿Cómo son capaces, dijo, de transmitir a la sociedad y a las generaciones futuras el mensaje de lo ocurrido? Recordar a las víctimas de todo ese proceso y hacerse parte del mensaje que se les entregó hace muchos años de un nunca más, dijo. Y ante la consulta de que el gobierno se restó de las conmemoraciones del 11 de septiembre, el representante de los derechos humanos precisó que es el Ejecutivo que se ha restado, pero el Estado, las organizaciones, la misma universidad donde estaban en ese momento, no se han restado. Se ha movilizado, la sociedad chilena sigue comprometida, dijo el señor Mauricio Maya.
19: Pero sobre todo, muy importante también considerar que estamos en una época difícil, donde hay incluso mucho negacionismo, donde hay gente que está relativizando lo que sucedió, diciendo que las cosas no fueron tan así, etc. Sin embargo, recordar que el Estado de Chile sí avanzó en verdad. Sí, en el informe Rettig, sí en el informe Valech y en otros informes validados por todo el Estado, reconocidos por el Poder Judicial y por el Poder Legislativo, se reconoce que hay una verdad histórica, que ocurrió tortura en Chile, que ocurrieron desaparición forzada de personas, que ocurrió exilio, que ocurrió personas que fueron exoneradas de sus trabajos, que existió persecución, relegación, entre muchas otras formas de represión. Entonces, la invitación es a hacer memoria hoy día y a mantenernos también en un estado de reflexión, de unión, en donde juntos podemos encontrar el camino hacia un futuro mejor, porque nosotros estamos convencidos también que los derechos humanos pueden mejorar la vida de las personas y los derechos humanos forman parte integral de la defensa de la democracia.
5: El presidente de la agrupación de familiares de detenidos desaparecidos y ejecutados políticos de Osorno, señor Héctor Moraga, decía que se estaba perdiendo esta fecha histórica para el país por el daño que se ha realizado a la sociedad chilena después del golpe de Estado. Hasta la actualidad, porque si no se sabe dónde están los cuerpos de los detenidos desaparecidos, es un día más de injusticia, sostuvo. El dirigente puntualizaba que un tercio de los juicios ha sido aclarado y un tercio de los culpables han sido condenados, lo que habla de una injusticia enorme. Y también daba a conocer que está la pérdida de poder que ha experimentado el Estado hasta llegar a las actuales instancias, sin poder fiscalizar lo que ocurre dentro del país y obtener mayores recursos para poder reaccionar frente a diversas situaciones. Finalmente, Emilia Noyado Ancapichún destacó el valor del homenaje rendido.
20: Hubo grandes abrazos, reencuentros, y donde la Corporación de Derechos Humanos Pilmaiquén llevó a cabo esta coordinación aquí en la universidad, y donde pudimos escuchar una obra y presenciarla con mucho contenido de memoria, de lucha, de desafíos también, y donde nos encontramos con todas aquellas personas que fueron muy valientes y en dictadura dieron la lucha, como lo hizo Marcelo Zurita, quien estaba a cargo de esta obra, quien hizo también un relato de que en su rol de locutor en Radio Voz de la Costa le tuvo la posibilidad de entregar aquellos mensajes, de generar conciencia social y de clase, cuando a él le tocó ser locutor en el ámbito bien reflexivo y de lo que estaba viviendo, y por lo tanto su vínculo de Radio Voz de la Costa con las familias del campo, con los pobladores.
5: La parlamentaria destacó además el rol jugado por Radio La Voz de la Costa, precisamente porque hace 47 años en sus dependencias, dijo, había sido presentada en forma clandestina esta cantata a la vigilia.
20: Pudimos a través de Voz de la Costa escuchar las diversas análisis de lo que estaba ocurriendo en el país y cómo también el llamado era la unidad a seguir trabajando, apoyando y conocer más de cerca a todas aquellas personas que fueron hechas a desaparecer, muchas torturadas, muchas asesinadas y muchos todavía esperando saber dónde están, esa lucha incansable de muchas madres, padres, de una familia completa que perdió a sus seres queridos, quienes eran a veces muchos estudiantes, jóvenes, que salieron a luchar por exigir derechos y finalmente nunca más se supo de ello.
5: Y así termina el noticiero de hoy. Muchas gracias, hasta pronto.
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22: Tragedia en la Araucanía. 16 adultos mayores fallecieron en medio de un incendio en un hogar de ancianos en Pitrufquén. La alcaldesa acusa que existía un sumario sanitario en curso. La dueña del hogar declara en calidad de imputada. Mañana se retomará la imputación de cargos por presunto secuestro extorsivo de ciudadanos chinos. Además, en secreto formalizan a dos nuevos imputados por el robo con homicidio de un carabinero ocurrido el mes pasado en Renca. sobreseído por prescripción, autor confeso del crimen contra joven de 19 años en 2008, quedó en libertad. Desde el Congreso buscan impulsar una nueva ley Mariana para evitar que delitos graves prescriban. Desarticulan banda dedicada al narcotráfico en Puente Alto. Incautaciones superan los 28 millones de pesos. De Cerrillos hasta La Pintana, una persecución terminó con dos detenidos tras el robo de un vehículo. El gobierno informa de 284 detenidos en el marco de manifestaciones por un nuevo aniversario del golpe de Estado. Se reportan 80% más de detenidos que el año pasado, como también 34% menos de hechos de violencia. Cifras económicas y alto desempleo marcan la antesala de la discusión del presupuesto 2027. El gobierno adelanta prioridades en la reactivación y el empleo, además de seguridad y salud. De cara a las fiestas patrias, refuerzan planes de seguridad para trabajadores en turno durante estos días festivos. Además, recomendaciones para compras ajustadas al presupuesto familiar. En el mundo, Trump asegura que un conflicto entre el Reino Unido y Argentina por las Islas Malvinas sería un desastre potencial, aunque asegura que él sería capaz de resolverlo. Incendio en barco de pasajeros en Filipinas deja 76 fallecidos. Y en el deporte, todo listo para las grandes finales del US Open este sábado y domingo. En el fútbol, esta tarde continúa la fecha 23 de la liga local. Cobresal, Coquimbo Unido y Palestino Católica se viven en Cooperativa Deportes.
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22: ¿Qué tal? Muy buenas tardes, bienvenidas y bienvenidos a esta segunda edición del diario de Cooperativa que hacemos hoy sábado 12 de septiembre de 2026 desde un Santiago con cielos despejados, una temperatura de 15 grados y 3 décimas a esta hora, esperando hasta 21 de máxima para esta jornada en la capital. En el norte del país, 22 la máxima para Arica, cielos nublados durante toda la jornada. 21 grados para Iquique, cielos que irán despejándose durante esta tarde. 19 la máxima en Antofagasta, 24 en Copiapó, 19 en La Serena y Coquimbo, 19 también en Valparaíso con los cielos despejados. También cielos despejados en Rancagua, una máxima de 20 grados, 20 también en Talca, 18 en Chillán, 18 en Concepción. 16 la máxima pronosticada para esta jornada en Temuco con los cielos despejados, mientras que Valdivia, algo de nubosidad parcial, una máxima de 17 grados para este sábado. 13 es la máxima en Puerto Montt, 10 para Coyhaique, 9 en Torres del Paine, donde se esperan algunos chubascos débiles durante esta tarde y noche. En tanto, Punta Arenas, una máxima de 7 grados, cielos nublados y vientos de hasta 60 kilómetros por hora. Territorio insular, 20 la máxima en Isla de Pascua, 13 en Juan Fernández y menos 4 para la península antártica chilena. Revisado el pronóstico del tiempo, comenzamos el diario de Cooperativa.
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22: Comenzamos con la tragedia que conocimos en horas de la noche. 16 adultos mayores fallecieron en un incendio en un hogar de ancianos en Pitruquén, esto en la región de la Araucanía. Hay otros 10 que resultaron con lesiones. La alcaldesa de la comuna acusa que existía ya un sumario sanitario en curso en este lugar, mientras que la dueña del hogar declara en calidad de imputada. Claudio Arévalo con todo el detalle. Buenas tardes.
2: ¿Qué tal, Gloria? Buenas tardes. Continúan las investigaciones en el sector Villa Comuy luego del incendio del hogar de adultos mayores El Edén, que dejó como resultado 16 personas fallecidas, 10 heridos en una emergencia que se desató durante la noche y madrugada. La situación ha generado profundo impacto en la región de la Araucanía. Hay investigaciones que están en curso a cargo de carabineros. Escuchemos al fiscal Jorge Granada con mayores detalles respecto de esta emergencia que, insistimos, deja 16 fallecidos en el sector costa de la Araucanía.
3: En este caso, al lugar se concurrió este fiscal, Jorge Granada Riquelme, junto a equipo ECO de la Fiscalía Regional, personal del Laboratorio Criminalística de Carabineros de Chile, personal de bomberos, el Departamento de Estudios Técnicos de Bomberos de Pitufquén, así como también personal del OS9, y nos encontramos efectuando diligencias de efectuar indagaciones para los efectos de determinar el origen y la causa del incendio, así como descartar la intervención de terceras personas en este. De igual manera, tratar de determinar las condiciones en que estaban hospedados los adultos que resultaron fallecidos, así como también establecer si dicho hogar contaba o no con los permisos respectivos para su funcionamiento.
2: También desde la municipalidad se entregaron algunos antecedentes, la municipalidad de Pitufquén en este caso. Recordemos que este hogar de adultos mayores quedaba ubicado en el sector Villa Comuy, entre la ciudad de Pitufquén y Tolten. Escuchemos a la alcaldesa de Pitufquén, Jacqueline Romero, entregando precisiones respecto de la mirada que tiene la municipalidad sobre esta emergencia, ya que se entregaron antecedentes en las últimas horas respecto a algunos sumarios sanitarios que estaban en curso. La escuchamos.
4: Lamentablemente 16 adultos mayores fallecieron, 10 fueron trasladados acá al hospital, están siendo dados de alta, gracias a Dios fueron rescatados rápidamente, pero lamentamos el fallecimiento de estos 16 adultos mayores. El equipo municipal, salud, seguridad pública, Dideco, un despliegue enorme, bomberos, carabineros, hasta altas horas de la noche. Es una situación que nos llena el alma de mucha pena, de mucho dolor.
2: Las investigaciones están en pleno desarrollo. Hay 10 personas que resultaron también lesionadas. 3 de ellas ya fueron dadas de alta. Las indagatorias quedaron a cargo del Laboratorio de Criminalística de Carabineros junto al OS9, además del Departamento de Estudios Técnicos de Bomberos de Gloria, que está justamente trabajando en dar con la causa basal de esta emergencia que produjo esta tragedia, una de las más importantes de los últimos años, han dicho las autoridades policiales, y que deja como resultado estos 16 adultos mayores fallecidos y 10 lesionados.
6: Es una verdadera tragedia lo que se vivió en horas de la noche ahí en Pitufquén, región de la Araucanía. Lo seguimos contigo, Claudio Arévalo. Muchas gracias. Buenas tardes.

0: pesos. También sabemos de una persecución que inició en Cerrillos, terminó en La Pintana, dejaba dos personas detenidas. Pablo Rivera con todo el detalle, buenas tardes.
1: Sí, ¿qué tal, Gloria? Muy buenas tardes. El reporte policial que comenzamos en Puente Alto, donde se llevó a cabo la operación denominada como Ángel Negro y que culminó con la detención de 6 personas y una incautación de droga valuada más de 28 millones de pesos. Este procedimiento culmina con la captura del principal blanco investigativo, quien mantenía una orden vigente de detención por tráfico de drogas, disparos injustificados y porte ilegal de armas de fuego. Además, se llevó a cabo la ejecución de 3 órdenes de entrada y registro en la población San Pedro, mientras que los aprehendidos, los 6 sujetos, son todos adultos de nacionalidad chilena y con antecedentes por distintos tipos de delitos. Se logró incautar más de 10.000 dosis de drogas, además de una pistola calibre 22 con mira láser, lo que llama particularmente la atención de las policías, una escopeta, un revólver a fuego y también un rifle a postones con mira telescópica. El fiscal Javier Carreño de la Fiscalía Regional Metropolitana Sur se refiere a este operativo.
2: Se logró la desarticulación de diversos puntos de venta y acopio de sustancias ilícitas en el sector de la población San Pedro de la comuna de Puente Alto, logrando de esta forma la detención de 6 personas, la incautación de más de 1 kilo de sustancias ilícitas, así como también la incautación de diversas armas de fuego y municiones, logrando en definitiva la formalización de diversos imputados por delito de tráfico de drogas, disparos injustificados, tenencia ilegal de armas de fuego, consiguiendo de esta manera la prisión preventiva de 4 imputados por considerar el tribunal que eran un peligro para la seguridad de la sociedad.
1: Bien, nos trasladamos ahora a la comuna de Cerrillos porque esta madrugada personal de carabineros logró la recuperación de un vehículo robado en un violento portonazo, esto luego de una persecución que se extendió hasta La Pintana y que culminó con 2 personas detenidas. Este es un procedimiento que se inicia mientras personal policial realizaba patrullajes preventivos en Cerrillos y es en ese momento en donde notan un vehículo con una actitud sospechosa y al revisar la patente es que notan que mantenía un encargo vigente por robo, por lo que se inicia un seguimiento controlado que, como mencionábamos, se extendió hasta distintas arterias de La Pintana, sector sur de la capital, y es ahí donde 3 sujetos descienden de ese automóvil e intentan escapar a pie en distintas direcciones, por lo que se logra en definitiva la detención de 2 sujetos, mientras que el tercero se da a la fuga en dirección desconocida, y en estos momentos las policías trabajan intensamente para dar con el paradero de este sujeto. Los detenidos son 2 sujetos adultos chilenos con antecedentes policiales por distintos tipos de delitos, principalmente robos por violencia y robos con intimidación. El mayor Hugo Araneda, comisario de la 34 Comisaría de la Vista Alegre, se refirió a este operativo.
3: Consulta la placa patente de un vehículo que se desplazaba por el sector jurisdiccional de esta unidad. En ese momento se le entrega información de que el vehículo por el cual se consultaba mantenía un encargo vigente por robo, un robo que se había realizado en el mismo día, un par de horas antes, a eso de las 20-30 horas aproximadamente. Producto de esa información, el personal de carabineros inicia un seguimiento controlado del vehículo que se había robado, logrando finalmente darle alcance en la comuna de La Pintana, momento en el cual los 3 individuos que se encontraban al interior de ese vehículo huyen del lugar, siendo 2 de ellos atrapados y que se encuentran actualmente detenidos.
1: Y cerramos en Maipú con un violento asalto que afectó a un supermercado Líder ubicado en la intersección de Isabel Riquelme con Santa Isabel. Hasta ese lugar llegaron al menos 12 sujetos a bordo de un furgón y fueron directamente a las cajas para sustraer el dinero que se encontraba en su interior, mientras que un segundo grupo fue directo hasta la carnicería escapando con al menos 4 carros llenos de mercadería. Los antisociales mantenían en su poder diversas armas de fuego con las que intimidaron a las víctimas, a los trabajadores de este supermercado, para posteriormente darse a la fuga. Es un procedimiento en el que continúan las indagatorias porque personal policial trabaja en el levantamiento de cámaras de seguridad para determinar cuál fue la ruta de escape de estos sujetos y posteriormente dar con su paradero.
0: Pablo Rivera, muchas gracias, buenas tardes.
1: Muy buenas tardes.
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0: 14 minutos. Sobreseído por prescripción quedó el autor confeso del homicidio contra Mariana Sepúlveda en 2008. Desde el mundo político impulsarán una ley para evitar que delitos graves continúan prescribiendo. Cristian Aburto con todo el detalle. Buenas tardes.
1: Así es, Gloria, buenas tardes. La justicia confirmó el sobreseimiento por prescripción del delito del imputado confeso del crimen en contra de Mariana Sepúlveda, joven de 19 años, desaparecida en 2008 en Conchalí. El sujeto se llama Gislain Quirós Carrizo, de 42 años, quien se entregó tras 18 años y confesó el homicidio el domingo 6 de septiembre. Allí aseguró que luego de una pelea habría ahorcado a la víctima, quien falleció por el hecho. Posteriormente la enterró al interior de la vivienda y años después desenterró sus restos y los puso en la basura. Este viernes se llevó a cabo el control de detención del imputado. En primera instancia quedó con internación provisoria por capacidad cognitiva reducida. Su defensa sostuvo que el sujeto tiene problemas psicológicos debido a un accidente cerebrovascular en 2023, por lo que quedó en el Hospital de Gendarmería de Santiago 1. Y en la formalización se determinó que el 15 de octubre se discutiría la prescripción del delito. Sin embargo, luego de la audiencia, la Policía de Investigaciones entregó un informe sobre los movimientos migratorios de Gislain Quirós, que indicó que el sujeto no había salido de Chile, antecedente que fue clave ya que el plazo de prescripción del delito se encontraba cumplido, por lo que el tribunal resolvió que fuera sobreseído. El abogado defensor de Gislain Quirós, Daniel Cabezas, habló sobre la situación mental de su representado y también se refiere a qué prosigue en cuanto a lo judicial.
2: Sufrió un accidente cerebrovascular hace 3 años atrás, por lo tanto, la comunicación con él no es muy fluida en ese sentido, por lo tanto, no hay una emocionalidad muy directa o algo que poder comunicar respecto a él directamente. Lo cierto es que ahora la situación que corresponde es que la Fiscalía efectivamente tiene los plazos legales para interponer recursos a la apelación, si lo pretenden hacer, claramente están en su justo derecho. Nosotros estamos preparados para poder afrontar la etapa procesal que viene, que sería la instancia para poder confirmar la decisión del tribunal, pero lo cierto es que nosotros estamos conformes en realidad con la decisión del tribunal y esperamos en realidad que la Corte de Apelaciones también entienda el criterio que el Tribunal de Garantía usó para poder decretar el sobreseimiento y la prescripción.
1: Bien, la legislación chilena establece como regla general distintos plazos de prescripción de la acción penal. 15 años para los crímenes sancionados con presidio, reclusión o relegación perpetua, 10 años para los demás crímenes, 5 años para los delitos simples y 6 meses para las faltas. Los únicos que no prescriben son los sexuales y los de lesa humanidad, por lo que desde el mundo político se presentó una propuesta con el fin de ampliar la gama de delitos que no caduquen. El diputado demócrata cristiano Javier Muñoz impulsa la ley Mariana, apoyado por la familia de la víctima, y el foco principal es incluir los delitos imprescriptibles al homicidio, el femicidio y también el parricidio. Vamos a escuchar al diputado Muñoz con los argumentos para presentar el proyecto y también a su par comunista Marcos Barraza, quien sostiene que el paso del tiempo no puede convertirse en una garantía de impunidad para quien cometió un crimen.
3: El hecho de que el autor confeso haya quedado en libertad porque el juez ha determinado la prescripción del delito, creo que no sorprende, pero refuerza de sobremanera esta iniciativa legal que hemos presentado, denominada Ley Mariana, en honor justamente a Mariana Sepúlveda, porque creemos que el transcurso del tiempo no puede ser un impedimento para hacer justicia.
4: El tiempo judicial puede transcurrir, pero el daño no prescribe, menos aún frente a delitos que afectan de manera irreparable la vida de las víctimas y sus familias. Por eso debemos discutir seriamente la imprescriptibilidad en femicidios, parricidios y homicidios. La gravedad de estos crímenes no disminuye porque haya pasado los años. El paso del tiempo no puede convertirse en una garantía de impunidad para quien cometió un crimen.
1: Bien, el director ejecutivo de Chile Transparente, Michel Figueroa, aseguró que en Chile ya están las facultades tecnológicas para ampliar el plazo de prescripción de los delitos, lo que se podría discutir, pero que se tendría que realizar una reforma al Código Penal.
5: En general, los delitos penales hoy día en nuestro país prescriben después de 10 años. Efectivamente, el tribunal dice, mira, de acuerdo a las reglas que hoy día tiene nuestro país, este tipo de delitos no puede ser juzgado. Podría rediscutirse un tiempo de prescripción mayor porque contamos con tecnología que nos permite llegar a certezas distintas de las que teníamos hace 30 años atrás. Requeriría una reforma al Código Penal de tal forma de que estos plazos puedan aumentarse.
1: Desde el Ministerio Público quedaron sorprendidos con la rápida decisión del sobreseimiento del imputado, lo que se dictaminó el mismo día en el cual se decretó su cautelar y en el que se definió que el 15 de octubre fuera la revisión para la prescripción, que desde un inicio fue el argumento de la defensa. Debido a esto, la Fiscalía tiene un plazo en el que se podría presentar un recurso de reposición ante la Corte de Apelaciones con el fin de que Ghislain Quirós vuelva a tener una cautelar. Sin embargo, si este se rechaza, es inapelable, por lo que la causa se cerraría y el sujeto quedaría en libertad pese a haber cometido un homicidio, Gloria.
0: Cristian Aburto con toda la información. Muchas gracias. Buenas tardes.
1: Buenas tardes.
0: Nos vamos ahora al Centro de Justicia. Este domingo se retomará ya la formalización de los imputados en la investigación por un presunto secuestro extorsivo, la causa que, recordemos, ya dejó en prisión preventiva al ex fiscal Vinko Fodić, entre otros imputados. Además, sabemos también del desarrollo de la formalización de dos nuevos imputados por el robo con homicidio de un carabinero en Renca. Brian Gálvez con la información. Buenas tardes.
6: Buenas tardes, Gloria. Claro, ya lo adelantabas, el mañana se retoma esta formalización de los cuatro imputados en la investigación del presunto secuestro extorsivo de un clan chino, por lo cual ya quedó en prisión preventiva el ex fiscal Vinko Fodić, entre otras personas. De acuerdo a lo expuesto en la materia el día de hoy, en la fiscalía querían que estos cuatro imputados tuvieran la misma prisión preventiva del ex fiscal Vinko Fodić, quienes en la jornada de ayer apelaron a esta decisión y hoy día presentaron sus argumentos. Sin embargo, el juez estimó que aún no estaban los antecedentes propicios para dar cuenta sobre esta situación, dejando esta situación a definirse el día de mañana, a pesar de que se había solicitado para el día lunes. Sin embargo, el juez rechazó esto porque este martes también se llevará a cabo la formalización de otras tres personas en este mismo caso. Es decir, serían 10 los imputados en torno a este presunto secuestro extorsivo, que este fin de semana debería definirse 7 de esos 10 imputados. Una situación también que vamos a ir detallando a medida que la Fiscalía, el Ministerio Público y el juez decidan cuáles van a ser las medidas preventivas para estos 10 detenidos, entre los cuales hay 6 civiles, 3 miembros de la Policía de Investigaciones y este ex fiscal Vinko Fodić. En otros casos también del ámbito judicial se llevó a cabo la formalización de 2 nuevos imputados en el robo con homicidio del carabinero Alejandro Ortiz. Esto sucedido a finales de agosto en la comuna de Renca. De acuerdo a lo informado por el Ministerio Público, estas 2 nuevas personas, 2 nuevos imputados, se tratarían de colaboradores de estos 3 autores materiales que aún se encuentran prófugo. Al respecto, se refirió el fiscal Eco, Cristian Paredes.
7: Siguen intensas diligencias para dar con el paradero los 3 autores de este delito, y dentro de esas diligencias se ha podido establecer la participación de una red familiar y también de amistades que van encubriendo este delito. Y por lo tanto, lo que ha sucedido hoy día es que hemos pedido orden de detención para personas que han prestado apoyo y redes de protección a los imputados y han facilitado su huida. Desde ese punto de vista, entonces, hoy día pasaron 2 personas a control de detención, una de sexo femenino y una persona de sexo masculino, quienes brindaron también ayuda y traslado a los imputados y quedaron en prisión preventiva el día de hoy.
6: Claro, y escuchábamos al fiscal Cristian Paredes del equipo de crimen organizado y homicidio de la Fiscalía, quien daba cuenta sobre la imputación de estos 2 nuevos sujetos de interés, un hombre y una mujer, quienes habrían facilitado el escape y la ayuda también de estos 3 sujetos que son sindicados por el Ministerio Público como los autores materiales del homicidio, del asesinato de este carabinero Alejandro Ortiz en la comuna de Renca. Por esto es que el juez ha determinado 120 días de prisión preventiva y en materia de investigación. Hemos podido también conversar con el fiscal, quien ha precisado de que es posible que hayan nuevas detenciones, nuevos sujetos de interés en esta investigación que sigue su curso y que todavía tampoco se ha podido dar con el paradero de estos 3 autores materiales del homicidio de este carabinero en la comuna de Renca, Gloria.
0: Brian Gálvez, desde el Centro de Justicia, muchas gracias por la información. Buenas tardes.
6: Buenas tardes.
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0: Carlos Palacios brilló en el nuevo triunfo de Boca Juniors en el fútbol trasandino en Chile. En tanto, continúa la fecha 23 de la liga. También sabemos del tenis, todo listo para las grandes finales del US Open. Ivo Bay con todo el detalle del deporte. Buenas tardes.
10: ¿Qué tal, Gloria? Efectivamente, acá pendiente de una nueva fecha del campeonato nacional que se encuentra en desarrollo a esta hora porque están jugando en Chillán y está ganando el Everton 1-0 al conjunto de Ñublense, partido que se disputa en el estadio bicentenario Nelson Oyarzún. Triunfo relevante porque deja al conjunto evertoniano a solamente 3 puntos de la disputa por el Chile 2, la clasificación directa a la fase de grupos de la Copa Libertadores, que en estos momentos están definiendo la Católica y la Universidad de Chile. Igualados ambos elencos estudiantiles en la línea de los 39 puntos, por eso no deja de ser relevante este triunfo que está alcanzando el conjunto Viña Marino con el gol de Alan Medina mediante lanzamiento penal al minuto 23. Eso en el primer partido de esta jornada, insistimos, la 23 de la Liga de Primera, que va a continuar en un ratito más. Será transmisión de Cooperativa Deportes el choque entre Cobresal y Coquimbo Unido, juego que se va a disputar en la comuna de Diego de Almagro, en el desierto nacional, mientras que a las 20 horas va a saltar a la cancha la escuadra de Palestino, que en la Cisterna va a recibir al conjunto de la Universidad Católica. Mañana va a saltar a la cancha la U, que se va a medir a Tela Serena, y también colocó el Super 10, que va a recibir al conjunto de Deportes Concepción en una semana especial para el conjunto colocolino, llena de homenajes, considerando la visita a nuestro país de Mirko Josic, el técnico campeón de la Copa Libertadores. Eso con el campeonato local, insistimos, partido que está en el entretiempo, gana el Everton por 1-0 a Ñublense de Chillán. También destaquemos lo que ocurrió en el campeonato argentino, en la Liga Trasandina, donde aparece este triunfo de Boca Juniors ante Central Córdoba por 3-1 en una nueva jornada del campeonato trasandino, donde se destaca la aparición de Carlos Palacios, también de William Alarcón, considerando que no han tenido la regularidad esperada este 2026, y ahora en este partido relevante, considerando que a mitad de esta semana vamos a tener la revancha entre Boca Juniors y Sao Paulo por la Copa Sudamericana, partido que se va a disputar en el estadio Morumbí. Eso con el fútbol argentino. Y lo último, Gloria, también destaquemos el US Open, que llega a su definición, donde a contar de las 5 de la tarde se va a estar disputando la final femenina, donde Arina Sabalenka ante Elena Rybakina, la kazaja, se van a estar midiendo a contar de las 17 horas para la definición femenina, mientras que la masculina ya tiene todo dispuesto para la gran final que se va a disputar en la jornada de mañana entre Alexander Zverev y el local, el estadounidense Ben Shelton, en la jornada de mañana para definir al campeón del último major de la temporada. Información que por supuesto vamos a estar ampliando en esta edición de las tardes deportivas a cortar de las 14 horas en la previa de la transmisión del fútbol, donde te vamos a narrar el choque entre Cobresal y Coquimbo Unido a contar de las 3 de la tarde, Gloria.
0: Invitación hecha entonces para el deporte a contar de las 2 de la tarde. Ivo Bay, muchas gracias. Buenas tardes.
10: Abrazo.
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0: La preocupación ciudadana y política por las cifras económicas y el desempleo marcan la antesala de la discusión del presupuesto 2027. El proyecto, que debe presentarse a fin de mes, tendrá como prioridad salud, seguridad, también reactivación y empleo. Fernanda Ávila con el detalle. Buenas tardes.
11: ¿Qué tal, Gloria? Buenas tardes. Un desempleo que llegó al 9,5% en el trimestre de mayo-julio, una inflación del 0,6% en agosto, y la reducción de la proyección de crecimiento, entre otros datos macroeconómicos, han generado diversas críticas y preocupación a Hacienda y su apuesta por la reactivación. El mismo ministro Quirós reconoció que el escenario actual es complejo. Las críticas centrales han apuntado a que el Ejecutivo ha hecho un pronóstico demasiado a largo plazo. ¿Cómo se ve el escenario para que...
12: Ahí tenemos un problema en la comunicación con Fernanda Ávila, problemas de señal, cuando nos contaba sobre la presentación del proyecto de presupuesto 2027 que debe realizarse durante este mes de septiembre y en donde los focos del Ejecutivo estarán puestos en la reactivación económica, también mejorar las cifras del desempleo que se ha mantenido altas ya por tanto tiempo. Ahora sí, Fernanda, retomamos.
11: Sí, Gloria, te contaba que las críticas centrales han apuntado a que el Ejecutivo ha hecho un pronóstico que está muy a largo plazo. ¿Cómo se ve entonces el escenario para lo que queda de este año? En Cooperativa, la directora de operaciones Manpower Group Chile, Jimena López, dio detalles sobre un estudio que da una cifra positiva de contratación neta del 15% para el último trimestre de este año. Eso sí, advirtió que van a primar los trabajos temporales y la hotelería y el turismo son los que van a representar casi el 60% de esta expectativa. Escuchemos.
13: Son números positivos que alertan a una mayor contratación, por aunque sea estacional. Hoy día hay programas, ¿cierto?, proempleo, que hoy día hablan de la creación de 50.000 empleos adicionales y ojalá terminar a 120.000 de aquí a diciembre, pero por lo menos hoy día hablamos de una proyección positiva, va a haber empleo, pero por ahora podemos hablar de una más estacionalidad.
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3: Muy buenas tardes, bienvenida, bienvenidos a Memorias de Medio Siglo. Sí, un espacio donde retrocedemos medio siglo, 50 años, 5 décadas en la historia, para situarnos en días que fueron muy parecidos a situaciones que vivimos en el presente. Parece que no se avanza mucho y a veces hasta retrocedemos en algunos aspectos. En estos días, para iniciar el programa, vamos a comentar que número uno en las listas de popularidad en España, la canción O tú o nada de Pablo Abraira. Ocupó la primera posición entre la semana del 4 al 11 de septiembre. Solamente una semana estuvo allí en el primer puesto porque después tuvo que ceder el lugar a Juan Bao con su canción Fantasía. Pero conmemorando aquello precisamente, Pablo Abraira estaba en el primer lugar con este tema con el cual abrimos estas memorias de medio siglo, O tú o nada.

Hace 50 años, en días como estos, 10 minutos después de la medianoche del miércoles 8 de septiembre de 1976, los teletipos del mundo se sacudían con una noticia. Mao Zedong, el líder que había sacado a China de su letargo milenario para transformarla en una potencia de primera magnitud, fallecía a consecuencia del mal de Parkinson. Ocurrió en su residencia en Pekín, convertido ya en un dios anciano y venerado por 850 millones de chinos. Su muerte fue anunciada por Radio Pekín y la Agencia Nueva China y fue recibida en silencio. Pero poco a poco, miles y miles de banderas rojas con las 5 estrellas fueron apareciendo en ventanas y edificios. La megafonía pekinesa inició una interminable transmisión de marchas fúnebres intercaladas con párrafos de la Internacional. En las calles hombres y mujeres lloraban, casi todos llevaban brazaletes negros. El anciano líder, a quien los chinos nunca habían llamado padre de la patria, pero al que veneraban como tal, era recordado oficialmente como el fundador y sabio dirigente del Partido Comunista Chino, del Ejército Popular.

Los terratenientes desaparecieron. El ejército y el partido terminaron con los barones feudales y los caciques lugareños. La economía se reorganizó ante la mirada escéptica de Occidente. La política dirigida por el partido lo invadió todo. Las fotos y los bustos de Mao Zedong se difundieron por millones, al igual que sus escritos. Mao se convirtió en un dios viviente en el centro del universo chino. Pasaron muchas cosas antes de su muerte. Arrasó con las tropas norteamericanas que invadieron China tras la derrota de Corea del Norte. Se ganó el respeto del mundo y la enemistad de la Unión Soviética, con quien disputó la hegemonía de las izquierdas del mundo. Y en los últimos años de su vida logró establecer la relación con Estados Unidos y ser reconocido en las Naciones Unidas. De aquel impulso, hoy China es la potencia que es. Pero Mao Zedong falleció hace medio siglo. Vamos a escuchar al grupo Ortiga. Grupo Ortiga, que el año 1976 editó su primer long play para el sello Alerce, donde venía este tema instrumental, que suena un poco como a música china. Tic-tac.

El Festival del Clavel fue un certamen musical realizado en el Teatro Nacional de La Serena en 1976 y después en 1977 como parte de las celebraciones del aniversario de la ciudad, que se realizaba en el mes de agosto. La primera edición del Festival del Clavel se realizó los días 24, 25, 27 y 28 de agosto de 1976. Su presentador fue Juan La Rivera, quien estuvo acompañado por el locutor.

disputar Rodolfo Cepeda y en las últimas dos jornadas por Carlos Alberto Miller. El jurado estuvo compuesto por Marcelo Salas Benzel, militar, Carmen Cuevas, Juana Carmona y José Goles. Y entre los artistas invitados que se presentaron en el espectáculo estuvieron Tito Fernández, Antonio Zabaleta, el Grupo Malibú, el Ballet Folclórico de la Universidad Técnica del Estado, el Ballet Folclórico de San Juan, el Grupo Huancara, el Grupo Folclórico Los Quebradeños, que eran de Potrerillos en el norte, y el humorista Jorge Cruz. Los triunfadores en la primera edición fueron Jimena Illich en la categoría internacional con la canción En Alas de tu Fantasía y el grupo Los Ponchos Colorados, que también recibieron el premio a mejor intérprete en la categoría criolla con Nocturno a Gabriel, un tema escrito por Roberto Flores Álvarez con música de Régulo Galloso. Bueno, en todo caso, tras la realización de la primera edición, el festival estuvo a punto de ser cancelado después por la Municipalidad de La Serena por dificultades económicas. Pero lo decíamos, en fines de agosto de 1976, entonces fue el Festival del Clavel, fueron apenas dos ediciones, y fue emitida por UCB Televisión, el canal de la Universidad Católica de Valparaíso, pero en directo a través del canal 8 de La Serena y Coquimbo, y han diferido entonces por los canales 4 de Valparaíso y 5 de Santiago. Y para esa edición de 1976, el canal había instalado 38 micrófonos ahí en el teatro para asegurar la calidad de sonido del evento. La dirección orquestal del festival, que tenía como característica el hecho de que los compositores de las canciones en competencia eran conocidos solo mediante seudónimos, estuvo a cargo de Miguel Pereira, mientras que Alejandro González fue el sonidista. Y los galardones consistían en un trofeo en forma de clavel hecho en oro, plata y bronce para el primero, segundo y tercer lugar respectivamente, además de premios en dinero para intérpretes y compositores. Ya pues, eso pasó entonces con el Festival El Clavel de La Serena, fines de agosto de 1976. Y como lo decíamos, ahí participó el grupo Los Quebradeños, ellos eran de Potrerillos, habían ya grabado un long play, y de ese long play vamos a escuchar este tema titulado Recuerdos de Puerto Aysén, Los Quebradeños.

Se van a cumplir 50 años. El 16 de septiembre de 1976 y algunos días sucesivos, un grupo de jóvenes fueron secuestrados en la ciudad de La Plata por miembros de la policía de la provincia de Buenos Aires. Esto en Argentina, ¿no? Eran los primeros meses de la dictadura cívico-militar, que se extendió, recordemos, hasta diciembre de 1983. Pero esa fecha quedó grabada en la memoria colectiva como la noche de los lápices. ¿Por qué? Porque atacó solamente a estudiantes, a adolescentes. La mayoría de los jóvenes pertenecía a la Unión de Estudiantes Secundarios, una organización estudiantil. Y algunos de ellos habían participado un año antes, durante la primavera de 1975, en las movilizaciones que reclamaron y obtuvieron el boleto estudiantil secundario, es decir, una rebaja en la tarifa de movilización. Y para ellos, o lo que había sido para los argentinos, esa movilización había sido importante. Y había ocurrido con anterioridad. Pero la organización persistió, y como los jóvenes se siguieron reuniendo y pensando en algunas actividades, sencillamente fueron atacados por la dictadura militar, lamentablemente. A nosotros nos detuvieron por ser militantes de la Unión de Estudiantes Secundarios. Nunca me preguntaron por el boleto escolar, decía Emil Semoler, que fue una de las sobrevivientes, y dijo: la noche de los lápices quedó como un icono muy fuerte en la impronta de los jóvenes. Es una fecha para conmemorar a los cientos de chicos que fueron desaparecidos, torturados o que sufrieron cárcel o exilio. Violaciones de los derechos por ilusiones propias de nuestra edad, dijo. De aquellos estudiantes, todavía continúan desaparecidos. Claudia Falcone, 16 años a esa fecha. Francisco López Montaner, 16 años. María Clara Chiochini, 18 años. Horacio Ungaro, 17 años. Daniel Racero, 18 años. Y Claudio de Hacha, 18 años. Gustavo Calotti, Emil Semoler, Patricia Miranda y Pablo Díaz también fueron secuestrados, pero fueron los únicos sobrevivientes del hecho. En conmemoración ese día, a partir del año 2014, a través de una ley, la ley 27.002 en Argentina, cada 16 de septiembre se celebra o se conmemora el Día Nacional de la Juventud en Argentina. Memorias de medio siglo. De 1976 escuchamos este tema de León Gieco, Permíteme Vida.

En días como estos, el 12 de septiembre de 1976, la actualidad en París, allá la capital francesa, estuvo marcada por un importante incidente internacional. El desenlace del secuestro de un avión de la Transworld Airlines, la TWA, por parte de nacionalistas croatas, quienes buscaban presionar al gobierno francés. Dos días antes, el 10 de septiembre, un comando de defensores de la independencia de Croacia, Croacia que entonces era parte de Yugoslavia, liderado por Zvonko Busic, secuestró el vuelo 355 de la Transworld Airlines, que tras despegar de Nueva York. Al llegar a París, en París, los secuestradores obligaron al avión a volar hacia Europa. Tras pasar por Montreal, Terranova, Islanda, la aeronave aterrizó finalmente en el aeropuerto de París, el Charles de Gaulle. Las demandas eran que el comando exigía la publicación de panfletos propagandísticos a favor de la independencia croata en los principales periódicos de Estados Unidos y arrojaron folletos sobre la capital francesa. Todo esto terminó el 12 de septiembre. Luego de intensas negociaciones ahí en París, los secuestradores se rindieron pacíficamente ante las autoridades, liberando a todos los pasajeros que resultaron ilesos. Más de 48 horas ahí de este incidente, que terminó hace exactamente 50 años. Por esos días en Francia, un cantante de música pop, Nicolas Perrac, tenía esta canción sonando en los medios de comunicación, principalmente la radio y la televisión. Sacerdad Morin, sería divertido. Nicolas Perrac.

Nicolás Pirrac, César Merrant. Sería divertido, escuchábamos allí. A propósito de Francia, en Francia en 1976 ya se había radicado el grupo Quilapayún, el grupo chileno, ahí estaba, se había concentrado su exilio ahí. Y el año 1976 sacaron un álbum que se llamó Patria. Era su 13º álbum de estudio, álbum oficial, y que traía canciones como Mi Patria, de Fernando Alegría y Eduardo Carrasco. Fernando Alegría, gran poeta chileno, había hecho esa canción. Fueron varias versiones, hizo Quilapayún de aquello. El Paso del Ñandú, un tema instrumental, composición de Rodolfo Parada, de Quilapayún. Te Recuerdo, Amanda, una versión del tema de Víctor Jara. El Vals de Colombes, un tema instrumental también de Eduardo Carrasco, el director de Quilapayún. La musicalización de un poema de Pablo Neruda, Continuará Nuestra Lucha. También otro tema de Hernán Gómez y Eduardo Carrasco, ambos de Quilapayún, Continuará Nuestra recitado y cueca autobiográfica, se titulaba. Otro tema instrumental, Ventolera, Eduardo Carrasco y Hugo Lagos. De Isidora Aguirre, escritora y dramaturga chilena, un tema titulado Padre, Hermano y Camarada. Otro tema instrumental, Machu Picchu, de Hugo Lagos y Eduardo Carrasco. La musicalización de un poema de Pablo Neruda titulado Un Son para Cuba, tema de Quilapayún, y también Patria de Multitudes de Hernán Gómez y Eduardo Carrasco, todos con arreglos de Quilapayún. Bueno, todo eso. En ese tiempo, hace 50 años, Quilapayún estaba formado por Eduardo Carrasco, director, Carlos Quesada, Willy Odó, Hernán Gómez, Rodolfo Parada, Hugo Lagos y Guillermo García. De los temas que mencionamos de ese álbum, Patria, de 1976, Un Son para Cuba, que era un poema de Pablo Neruda.

Memorias de medio siglo. Vamos a volver a Argentina un ratito. Hace 50 años, el 12 de septiembre de 1976, en la calle Junín, esquina Rawson, en la ciudad de Rosario, en Argentina, un grupo de guerrilleros pertenecientes a la organización peronista Montoneros hicieron detonar una bomba ubicada dentro de un automóvil Citroën. Como objetivo era un bus urbano en donde viajaban en su mayoría policías. En la explosión murieron 9 policías y 2 civiles. Así eran los tiempos, así se vivía de convulsionado Argentina hace 50 años. Vamos a escuchar a Mercedes Sosa. Esta grabación pertenece a un concierto que registró, un concierto dado en Japón y una grabación en vivo que apareció publicado el año 1976. La canción Los Hermanos, un tema de Atahualpa Yupanqui.

Mercedes Sosa también en estas memorias de medio siglo. Por estos días, hace unos 50 años, una publicación española señalaba la realidad de los migrantes españoles en Alemania. ¿Qué decía esta revista? Decía, los emigrantes españoles en la República Federal Alemana están desde hace algún tiempo en desbandada. Desde el mes de septiembre de 1973 hasta los últimos días de agosto de este año, habían regresado 81.420, sin incluir en esa cifra a los venidos por reagrupación familiar, ni a los niños ni a los trabajadores clandestinos. Decía la revista, durante los tres largos años de la recesión económica mundial, Alemania se ha curado en los males del paro expulsando de su territorio a unos 800.000 trabajadores extranjeros que han tenido que volver a la dura tierra abandonada hace años y en muchos casos a engrosar las abultadas cifras del paro en sus países de origen. Entre tanto, la economía de la República Federal, nuevo Eldorado monetario, ha entrado en plena etapa de recuperación, hasta el punto de que en los últimos días se viene contemplando la posibilidad de una nueva revaluación del marco. En noviembre de 1973 se dio la orden de cierre de fronteras para todos los obreros, aunque estos tuviesen ya firmado el contrato de trabajo. Un año más tarde, la Oficina Federal de Trabajo dictó una instrucción en la que contenían normas tan humanitarias como la siguiente, comillas, cuando un extranjero termina un contrato de trabajo con una empresa, no se le concederá permiso para trabajar en otra cuando haya alemanes o miembros del mercado común que deseen ese puesto, decía la revista. Y agregaba, en marzo de 1975 el Ministerio del Interior prohibía a los extranjeros que vivían en una zona superpoblada pasar a otra. Quedaban asignados a ella como nuevos siervos de la gleba y en la Baviera de Strauss se exigían 3 años antes de estancia en Alemania para poder solicitar la venida de la mujer y de los hijos. Llamamos mano de obra, escribía Max Frisch en su diario, y vimos consternados que llegaban seres humanos. Una frase para cerrar aquella nota que apareció en la prensa española hace 50 años. También de hace 50 años. Sergio y Estíbaliz. La canción es imposible.

Tonight's the night, gonna be alright. Esta noche es la noche y saldrá todo bien. Es una canción del cantante británico Rod Stewart, que fue escrita para él, para el disco An Eye on the Town, en 1976. En mayo del 76 se lanzó como el primer single, el primer sencillo promocional del álbum a través del sello Warner Bros. Para el mercado estadounidense y por Raver Records para el Reino Unido, es decir, para Inglaterra, Irlanda, Escocia, bueno, todos los países que conforman ahí el Reino Unido. Y se grabó en los estudios Muscle Shoals Sound en la ciudad Muscle Shoals en Alabama, en Estados Unidos. Los toques finales de la voz de Rod Stewart se grabaron en los estudios Caribou Ranch en Colorado. Según la propia autobiografía de Rod, la canción cuenta con un sexy susurro de su aquel entonces pareja, la actriz sueca Britt Ekland, en la parte final del tema, y eso provocó algunos problemas con las radios estadounidenses porque lo consideraron ahí como que era muy subido de tono, demasiado sugerente para la época, y por eso generalmente era editada, era cortada y dicha parte se omitía al momento de tocarla en las radios. Y la letra habla como un hombre va seduciendo a una chica para su primera relación sexual. Y ahí todo eso es lo que dice la canción. Posiblemente ahí estaba la clave del éxito, porque tras la aparición en el mercado rápidamente se ubicó en los primeros lugares en las listas globales. Incluso se comparó con el éxito de sus anteriores singles, como Sailing del año anterior y My May de 1971. Llegó al primer puesto ahí en Estados Unidos, al igual que en Canadá. En el Reino Unido se ubicó en la quinta posición de la lista de singles. A su vez se posicionó entre los 10 mejores en varios países del mundo, en Francia, en Irlanda, en Suecia, en Nueva Zelanda, en Noruega, por mencionar algunos. Y su éxito en Norteamérica fue tan grande, por ejemplo en Canadá recibió disco de oro al vender más de 75.000 copias. Se convirtió en el primer single en lograr dicha calificación de parte de Rod Stewart en ese país. Pero en los Estados Unidos también recibió disco de oro por superar el 500.000 de copias vendidas ese mismo año. Aquí está la canción, Rod Stewart, Tonight's the Night.

Hace 50 años, el 12 de septiembre de 1976, es una fecha de profunda relevancia en el tema de los derechos humanos en nuestro país, porque aquella fecha se halló el cuerpo de Marta Ugarte Román en la playa La Ballena, en Los Molles. Ya hablamos sobre esto el mes pasado, cuando se conmemoraba la fecha de su detención y desaparición. Porque ese acontecimiento tuvo el impacto por varios motivos. Primero, evidenció la existencia de los vuelos de la muerte. Marta Ugarte era profesora, era militante comunista, estaba ligada a la directiva de ese partido en la clandestinidad, y había sido secuestrada por la Dirección de Inteligencia Nacional Ladina y brutalmente había sido torturada en Villa Grimaldi, y posteriormente fue subida en helicóptero y arrojada al mar, amarrada a un riel de tren para que se hundiera. Y el desprendimiento del riel hizo que su cuerpo saliera a flote y encallara en la playa, ahí en Los Molles, Playa La Ballena, en Los Molles, y se convirtió en la primera prueba irrefutable de que la dictadura militar chilena asesinaba a prisioneros políticos, haciéndolos desaparecer en el océano. Y cuando se descubrió el cadáver el 12 de septiembre, inmediatamente se desató una campaña, porque esto fue visto por mucha gente. Los medios de comunicación, que estaban controlados por el régimen, intentaron encubrir el crimen de Estado y lo presentaron falsamente como un crimen pasional que había sido cometido por algún amante. Pero semanas después su familia logró identificar ese cuerpo, identificarla a ella y en el servicio médico legal, y de ahí se comenzó a desarmar esa versión oficial de lo que había sucedido con Marta Ugarte hace 50 años. Grito será del continente. Aquí escuchamos a Isabel Parra, tema también registrado en 1976.

Hace 50 años, el 11 de septiembre de 1976, conmemorando 3 años de la conquista del poder, Augusto Pinochet anunciaba que los partidos políticos tradicionales no tendrían cabida en el futuro proceso constitucional chileno. En su discurso, Pinochet dijo que los partidos políticos no tendrían cabida porque se conformaron bajo la inspiración institucional que ya murió definitivamente. La nueva institucionalidad exige la configuración futura de un esquema jurídico en el que debe quedar muy en claro que los partidos políticos tradicionales, hoy en receso, no tendrán ni podrán tener cabida porque sus estructuras, dirigentes, hábitos y mentalidad se conformaron bajo la inspiración de un régimen que ya murió definitivamente, dijo el dictador. Por esa razón, anunció que el gobierno había resuelto reglamentar drásticamente el receso partidista que estaba vigente, a fin de evitar que, a través de su quebrantamiento, pretendan mantener en actividad conglomerados y personajes cuya acción solo apuntó a retornar a un sistema político superado, decía. Con ello, el gobierno militar puso fin a la existencia legal de partidos tradicionales chilenos, que, como dijimos, algunos habían sido prohibidos, otros quedaron en receso, entre ellos la Democracia Cristiana, que por lo menos hasta el derrocamiento de Allende era la colectividad mayoritaria del país. Y otros partidos que estaban en receso eran el Partido Nacional, partido de derecha, el Partido Democracia Radical, un partido derechista que también había estado en la oposición al gobierno de Allende, y el Partido Izquierda Radical, que era un partido de centro, pero también se había pasado a la oposición. Los partidos que habían apoyado a la Unidad Popular estaban prohibidos desde el mismo 11 de septiembre de 1976. Además, en su discurso, Pinochet anunció la promulgación de 3 actas constitucionales. Era como una pequeña constitución hecha así a la rápida, donde, como dijo el mismo Pinochet, son las bases fundamentales de la institucionalidad chilena, los derechos y deberes constitucionales y los regímenes de emergencia. Pero en realidad, a pesar de que entraba en vigencia legalmente un nuevo ordenamiento jurídico semiconstitucional con muchos derechos y todo lo demás, en la práctica la dictadura pasaba por encima de todo aquello. Eso da para otra historia. Aquí finaliza estas memorias de medio siglo. Nos vamos escuchando el grupo Los Golpes. Llueve y te extraño, se llama este tema. Será hasta el próximo fin de semana largo, fin de fiestas patrias. Bueno, ahí estaremos nuevamente con más memorias de medio siglo. Buenas tardes, muchas gracias.

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4: Comenzamos con una nueva edición de Mensajes. Atención, comunidad cristiana de Cuinco, se invita a todos los feligreses de la parroquia de Cuinco para el domingo 13 de septiembre a las 11 de la mañana a la celebración de la misa La Chilena que oficiará Monseñor Carlos Godoy Labraña. Desde Osorno nos acompañará el conjunto folclórico Fiesta Campera, todos cordialmente invitados a celebrar nuestras fiestas patrias. Firma Parroquia de Cuinco. La Iglesia Templo La Hermosa tiene el agrado de invitarles a una gran vigilia para el sábado 12 de septiembre que comenzará a las 21 horas en el sector de Millaguaymo para alabar a nuestro Señor Jesucristo en el hogar de la hermana Ángela Lepún. Todos serán bienvenidos, amigos y hermanos, firma la pastora Rosa Lepún y congregación. Atención, Pucatrihue. Se invita a la comunidad católica a la Eucaristía para mañana domingo 13 de septiembre a las 3 de la tarde. Contaremos con la presencia de Monseñor Carlos Alberto Godoy Labraña, quien presentará al diácono Carlos Barría como administrador de la capilla y de la comunidad católica en conjunto con la parroquia de San Juan de la Costa. Queridos hermanos feligreses, recibamos con gran alegría a nuestro hermano Carlos Barría y acompáñanos el día domingo 13 de septiembre a las 3 de la tarde. Solicitamos un aporte para compartir. Cordialmente les saluda el padre Adrián. Atención San Juan de la Costa. Se le recuerda a los integrantes del Club de Ancianos de la Parroquia San Juan de la Costa que habrá reunión el día lunes 14 de septiembre, mismo horario y mismo lugar. Además, aprovechando esta instancia de encuentro, se solicita a la persona que llevó por error un par de lentes de una socia los traiga el día lunes. Desde ya se agradece. Le saluda cordialmente el padre Adrián.
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4: Por cumplirse 10 años de la partida al cielo de nuestra querida y recordada mamita, madrina, abuelita y bisabuelita, señora María Leticia Naipil Huenchupil, que en paz descanse, se le recordará con una santa misa el día sábado 26 de septiembre a las 12 horas en el cementerio de Quitra Quitra. Invitamos a todos nuestros vecinos, amigos y familiares a acompañarnos. Para las personas que deseen asistir, saldrá un bus de Don Franco Herrera desde la Feria Ragüe a las 10 de la mañana, pasando por Franque, Quilmagüe, Huacahuincul, Lololhue, Cantiamo, Sedepuaco, con destino al cementerio de Quitra Quitra. Desde ya se agradece su compañía. Firma la familia Trumún Naipil, yerno, nietos y bisnietos. se dan los más sinceros agradecimientos a todas las personas que nos acompañaron en el velatorio y funeral de nuestra querida hermana, María Sofía Nayil Huenupán, quien paz descanse. En forma especial se agradece a toda la comunidad hermana de Lafkelmapu, a todas las personas que nos ayudaron con dinero, abarrotes y papas, a quienes donaron el cordero, Carmen y Blanca Gualamán, al hermano Jaime Huenupán y esposa, a Ariel Nayil y su hermana, al profesor Marcelo Gallardo por el lindo gesto de llevar una corona floral. Agradecemos a todos quienes se hicieron presentes en los momentos de dolor. Con eterna gratitud, la familia Piniao Nayil, sus 4 hermanas y 2 hermanos. Por la partida de quien fuera en vida, nuestro querido esposo, padre y tío, don Arnoldo Amolef Ríos, que en paz descanse, queremos expresar nuestros más sinceros agradecimientos a todas las personas que de una u otra forma nos acompañaron y nos brindaron sus muestras de cariño y apoyo en este difícil momento de profundo dolor. De manera especial, agradecemos a la ilustre Municipalidad de San Pablo y a la señora concejal Edith Canío. Y de manera muy especial, agradecemos a tía Erta, Gladys, Nelta y Danilo Quintramán, tío Sigifredo Quintramán y tía Olga Gómez, por haber estado en todo momento junto a nosotros, acompañándonos con cariño y preocupación y brindándonos su apoyo cuando más lo necesitábamos. También queremos expresar nuestro sincero agradecimiento a nuestra prima Bernardita Amolef y señor esposo, tío Domingo Amolef Ríos y familia, tío Alonso Amolef Ríos y familia, tío Guido Amolef Ríos, tío Omar Amolef Ríos y familia, tía Edita Quintramán, señorita Romina Solís, señorita Vicky Sepúlveda, María José Colipí Quintramán y Felipe Cárdenas, señor Dionisio Antipán, señora Luz Ojeda y señor Cristian Aros, Liliana Ricosa Molef, Ruth Ricosa Molef, Teolinda Quintramán, Ricardo y Adriana, Juan Quintramán y su esposa, señora Eva de Eugenio, a Víctor Navarro y Aneta Molef González, familia Keulo Matus y Francisco Monsalve. A cada uno de ustedes, gracias por acompañarnos, por estar presente y por entregarnos su cariño, preocupación y apoyo en uno de los momentos más dolorosos que nos ha correspondido vivir como familia. Con cariño y gratitud, su esposa María Teresa Quintramán y sus hijos Yasna.

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1: Agradecemos a Archie por este espacio.
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6: Muy buenas tardes, este es el punto de prensa de las 16 horas. Al menos 6 sujetos perpetraron un turbazo en un supermercado de la comuna de Maipú durante la noche, llevándose cerca de 13 millones de pesos en especies. Los hechos ocurrieron en un Líder Express ubicado en la avenida Isabel Riquelme, cerca de las 21 horas y cuando el recinto estaba próximo a cerrar. Allí, según el capitán de carabineros Sebastián Lobovsky, 6 individuos que se trasladaban en un vehículo de color blanco, al parecer un Hyundai H1, ingresaron al Líder para sustraer especies. En la entrada principal habrían agredido al guardia, al parecer con un arma de fuego, para posteriormente ingresar, meterse al módulo de carnes para sustraer carne del lugar, como de igual manera sustraer dinero en efectivo de las cajas registradoras, agregó. Lobosky añadió que hubo 2 personas lesionadas, de los cuales sería el guardia, que resultó lesionado en la cabeza, y una atendedora del módulo de carnes, a la cual habrían golpeado con un golpe de pie en su abdomen. Según lo informado, todo ocurrió cuando aún había clientes en el recinto y pese a que los delincuentes iban armados, no hubo disparos. El gerente corporativo de Ingeniería de Metro de Santiago, Rodrigo Terrazas, junto a la alcaldesa de La Pintana, Claudio Pizarro, visitaron las obras de la futura Línea 9, proyecto que marcará un hito para esa comuna. Por primera vez, el tren subterráneo llegará a La Pintana con 3 estaciones, generando una nueva alternativa de movilidad para miles de vecinos y vecinas. El proyecto contempla 27 kilómetros y 19 estaciones, conectando 8 comunas y beneficiando a cerca de 2 millones de personas. La nueva línea permitirá unir el centro de Santiago con Puente Alto en aproximadamente 35 minutos y llegará a sectores históricamente postergados de la ciudad, como La Legua, La Pintana y Bajos de Mena. Línea 9 es mucho más que una nueva línea de metro. Estamos construyendo una infraestructura que permitirá reducir los tiempos de viaje y acercar a millones de personas a oportunidades de trabajo, estudios, salud y servicios. En La Pintana, además, estamos viendo cómo vecinos de la propia comuna ya participan en la construcción de un proyecto que en el futuro beneficiará directamente a sus comunidades, dijo Rodrigo Terrazas, gerente corporativo de Ingeniería de Metro de Santiago. Anoche en Puerto Montt, un hombre en estado de ebriedad fue detenido tras chocar su camioneta en contra de la barrera de contención ubicada al inicio de la carretera Austral, a un costado de la Universidad Austral de Chile. Bomberos de la primera compañía de carretera Austral trabajaron en control de derrame, mientras tanto personal de carabineros condujo al detenido hasta una unidad policial, esperando las instrucciones del Ministerio Público. Y ayer al mediodía, en el auditorio del Instituto Profesional Santo Tomás de Osorno, se efectuó el seminario Innovación para el Cuidado de los Ecosistemas, el rol de las organizaciones sociales, públicas y privadas en la generación de soluciones ambientales, que fue organizado por la Red Verde de Santo Tomás. Los expositores en esta jornada fueron Francisco Reyes, consejero regional, Sixto Salazar de la Municipalidad de Osorno, Ricardo Becerra, presidente de la Red Ambiental Ciudadana, y Ricardo Medina de la Red Verde Santo Tomás. Asistieron estudiantes e integrantes de la Red Verde Santo Tomás y a su vez estuvieron presentes por parte de la Red Ambiental Ciudadana, Tessy Bujes, Rosana González y Ana Luisa Becker. La Red Ambiental agradeció a la Red Verde Santo Tomás por la invitación para hacerlos partícipes de una interesante actividad de conciencia activa en favor del medio ambiente. Esto ha sido Punto de Prensa. Por su atención, muchas gracias. Muy buenas tardes.
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6: Muy buenas tardes, este es el punto de prensa de las 17 horas. Un amplio operativo de la Policía de Investigaciones terminó con 6 personas detenidas en Puente Alto, región metropolitana, en el marco de una investigación por tráfico de drogas y tenencia ilegal de armas. El procedimiento, denominado Operación Ángel Negro, fue desarrollado por detectives del equipo MT0 de la Brigada de Investigación Criminal de Puente Alto y se concentró en Población San Pedro. El principal objetivo era un hombre que mantenía una orden de aprehensión vigente por tráfico de drogas, disparos injustificados y tenencia o porta ilegal de armas de fuego. De acuerdo con la información entregada por la PDI, durante la investigación se recopilaron diversos antecedentes, entre ellos registros audiovisuales que permitieron obtener órdenes judiciales para ingresar y registrar 3 inmuebles del sector. El procedimiento culminó con la detención del principal investigado y de otras 5 personas. Los 6 imputados son mayores de edad y de nacionalidad chilena. Durante los allanamientos, los detectives incautaron 1,491 gramos de droga entre clorhidrato de cocaína, cocaína base y cannabis. Según informó la PDI, lo decomisado equivale a más de 10.000 dosis con un avalúo que supera los 28 millones de pesos. El operativo también permitió sacar de circulación distintas armas y elementos vinculados a la investigación. Entre las especies encontradas se informó de una pistola calibre 22 con mira láser y una escopeta calibre 12, entre otros elementos. El jefe de la BICRIM de Puente Alto, el prefecto Lucas Riroroco, destacó el trabajo investigativo realizado antes de los allanamientos y la utilización de registros audiovisuales para respaldar las diligencias judiciales. La bancada de diputados de Renovación Nacional presentó un plan compuesto por 17 medidas para reforzar la seguridad durante las celebraciones de fiestas patrias, con énfasis en la prevención de delitos, la protección de niños y el despliegue policial en fondas, carreteras, terminales y sectores rurales. Entre las principales propuestas se encuentra disponer gratuitamente de una pulsera segura para niños en los accesos a las fondas y ramadas, en la que los padres pueden registrar un nombre y número telefónico de contacto. La medida estaría acompañada por una campaña nacional denominada Antes de Entrar, Identifica a tus Niños. El documento también plantea que los eventos masivos cuenten con un punto de encuentro familiar claramente señalizado y con un protocolo de niño perdido. Este procedimiento permitiría alertar inmediatamente al personal de seguridad, resguardar las salidas, desplegar una búsqueda interna y garantizar la reunificación segura del menor con sus padres o responsables. En materia policial, los parlamentarios proponen aumentar la presencia de carabineros en los accesos, perímetros, estacionamientos y vías de evacuación de fondas y ramadas, manteniendo patrullajes durante todo el horario de funcionamiento y especialmente al cierre. Asimismo, solicitaron establecer perímetros de seguridad en las cuadras cercanas a estos recintos para prevenir encerronas, robos de vehículos, riñas y asaltos. A ello se suma una fiscalización preventiva destinada a detectar el porte ilegal de armas de fuego y armas blancas, evaluando incluso la utilización de pórticos detectores de metales. y ayer viernes se celebraron las fiestas patrias en la Olla Solidaria Santa María Josefa, el sector Quinto Centenario, compartiendo con familias y personas en situación de vulnerabilidad que acuden al comedor. Se disfrutó de un almuerzo con empanadas acompañado del espíritu de fiestas patrias con el propósito de vivir un momento de alegría y unión comunitaria. La comunidad Siervas de Jesús, los voluntarios de la Olla Solidaria y los siervos laicos trabajaron juntos durante toda la jornada para hacer posible esa celebración de fiestas patrias. Se expresó un sincero y profundo agradecimiento a todas las personas que hicieron posible las donaciones recibidas, así como a todos los bienhechores que colaboraron con la iniciativa. Sin esa generosidad no hubiese sido posible contar con todo lo necesario para celebrar esas fiestas patrias junto a los usuarios y las familias del comedor. Y en el marco también del programa de fiestas patrias que ha preparado el municipio de Osorno, el alcalde Jaime Bertín participó en la celebración 18 que cuida, iniciativa que por primera vez realizó el programa Red Local de Apoyos y Cuidados. En la oportunidad en la que también estuvo presente la concejala Javiera Cabello, el jefe comunal compartió con las y los participantes, destacando la importancia de generar estos espacios de encuentro y reconocimiento para quienes cumplen diariamente una importante labor de cuidado. Aquí finaliza este punto de prensa de las 17 horas. Por su atención, muchas gracias. Buenas tardes.
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Septiembre trae más actividades al aire libre, también más exposición al sol. 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Pequeñas medidas de prevención pueden ayudarnos a disfrutar de esta nueva estación de una manera mucho más saludable.

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Ya estamos en septiembre y la primavera comienza lentamente a anunciar su llegada. Abramos las ventanas, disfrutemos los primeros rayos del sol y recibamos esta nueva estación con optimismo, que cada día nos encuentre con más ganas de disfrutar y valorar nuestra tierra y a nuestra gente.

Comenzamos septiembre con una invitación muy sencilla. Cuidémonos entre todos, disfrutemos la primavera, nuestras tradiciones y los encuentros familiares, pero siempre con responsabilidad. Desde La Voz de la Costa queremos acompañarle y recordarle que la prevención también es una forma de demostrar cuánto nos importan los demás.

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8: Comenzamos con una nueva edición de mensajes. Atención, comunidad cristiana de Cuinco, se invita a todos los feligreses de la parroquia de Cuinco para el domingo 13 de septiembre a las 11 de la mañana a la celebración de la misa La Chilena que oficiará Monseñor Carlos Godoy Labraña. Desde Osorno nos acompañará el conjunto folclórico Fiesta Campera, todos cordialmente invitados a celebrar nuestras fiestas patrias. Firma Parroquia de Cuinco. La Iglesia Templo La Hermosa tiene el agrado de invitarles a una gran vigilia para el sábado 12 de septiembre que comenzará a las 21 horas en el sector de Millaguaymo para alabar a nuestro Señor Jesucristo en el hogar de la hermana Ángela Lepún. Todos serán bienvenidos, amigos y hermanos, firma la pastora Rosa Lepún y congregación. Atención, Pucatrihue. Se invita a la comunidad católica a la Eucaristía para mañana domingo 13 de septiembre a las 3 de la tarde. Contaremos con la presencia de Monseñor Carlos Alberto Godoy Labraña, quien presentará al diácono Carlos Barría como administrador de la capilla y de la comunidad católica en conjunto con la parroquia de San Juan de la Costa. Queridos hermanos feligreses, recibamos con gran alegría a nuestro hermano Carlos Barría y acompáñanos el día domingo 13 de septiembre a las 3 de la tarde. Solicitamos un aporte para compartir. Cordialmente les saluda el padre Adrián. Atención San Juan de la Costa. Se le recuerda a los integrantes del Club de Ancianos de la Parroquia San Juan de la Costa que habrá reunión el día lunes 14 de septiembre, mismo horario y mismo lugar. Además, aprovechando esta instancia de encuentro, se solicita a la persona que llevó por error un par de lentes de una socia los traiga el día lunes. Desde ya se agradece. Le saluda cordialmente el padre Adrián.
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8: Por por cumplirse 10 años de la partida al cielo de nuestra querida y recordada mamita, madrina, abuelita y bisabuelita, señora María Leticia Naipil Huenchupil, que en paz descanse, se le recordará con una santa misa el día sábado 26 de septiembre a las 12 horas en el cementerio de Quitra Quitra. Invitamos a todos nuestros vecinos, amigos y familiares a acompañarnos. Para las personas que deseen asistir, saldrá un bus de Don Franco Herrera desde la Feria Rahue a las 10 de la mañana, pasando por Franque, Quilmahue, Huacahuincul, Lololhue, Cantiamo, Sedepuaco, con destino al cementerio de Quitra Quitra. Desde ya se agradece su compañía. Firma la familia Trumún Naipil, yerno, nietos y bisnietos. Se dan los más sinceros agradecimientos a todas las personas que nos acompañaron en el velatorio y funeral de nuestra querida hermana, María Sofía Nayil Huenupán, quien paz descanse. En forma especial se agradece a toda la comunidad hermana de Lafkelmapu, a todas las personas que nos ayudaron con dinero, abarrotes y papas, a quienes donaron el cordero, Carmen y Blanca Gualamán, al hermano Jaime Huenupán y esposa, a Ariel Nayil y su hermana, al profesor Marcelo Gallardo por el lindo gesto de llevar una corona floral. Agradecemos a todos quienes se hicieron presentes en los momentos de dolor. Con eterna gratitud, la familia Piniao Nayil, sus 4 hermanas y 2 hermanos. Por la partida de quien fuera en vida, nuestro querido esposo, padre y tío, don Arnoldo Amolef Ríos, que en paz descanse, queremos expresar nuestros más sinceros agradecimientos a todas las personas que de una u otra forma nos acompañaron y nos brindaron sus muestras de cariño y apoyo en este difícil momento de profundo dolor. De manera especial, agradecemos a la ilustre Municipalidad de San Pablo y a la señora concejal Edith Canío. Y de manera muy especial, agradecemos a tía Erta, Gladys, Nelta y Danilo Quintramán, tío Sigifredo Quintramán y tía Olga Gómez, por haber estado en todo momento junto a nosotros, acompañándonos con cariño y preocupación y brindándonos su apoyo cuando más lo necesitábamos. También queremos expresar nuestro sincero agradecimiento a nuestra prima Bernardita Amolef y señor esposo, tío Domingo Amolef Ríos y familia, tío Alonso Amolef Ríos y familia, tío Guido Amolef Ríos, tío Omar Amolef Ríos y familia, tía Edita Quintramán, señorita Romina Solís, señorita Vicky Sepúlveda, María José Colipí Quintramán y Felipe Cárdenas, señor Dionisio Antipán, señora Luz Ojeda y señor Cristian Aros, Liliana Ricosa Molef, Ruth Ricosa Molef, Teolinda Quintramán, Ricardo y Adriana, Juan Quintramán y su esposa, señora Eva de Eugenio, a Víctor Navarro y Aneta Molef González, familia Queulo Matus y Francisco Monsalve. A cada uno de ustedes, gracias por acompañarnos, por estar presente y por entregarnos su cariño, preocupación y apoyo en uno de los momentos más dolorosos que nos ha correspondido vivir como familia. Con cariño y gratitud, su esposa, María Teresa Quintramán, y sus hijos, Yasna y Héctor Amolef Quintramán. Hasta aquí la presente edición de mensajes.
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Hola, hola, ¿qué tal, señoras, señor, familias? Bienvenidos y bienvenidas a este cancionero mexicano de fin de semana. ¿Qué trajimos? Bueno, nuestro ánimo, nuestro entusiasmo, nuestro aprecio por usted, su gente, pero también la mejor música ranchera. Hasta las 21 horas, aquí en La Voz de la Costa.

Es el momento de agradecer, por supuesto, por la buena compañía complementaria que usted nos da desde su hogar, allá en el litoral 90.1 FM. Saludos para la gente del mar. Y acá en la provincia de Osorno, para cada una de las comunas, de las 7 comunas de la provincia y más allá, porque también llegamos con la gente de la provincia del Ranco y provincia de Llanquihue.

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El cancionero mexicano en sábado hasta las 21 horas. Para tu entretención, variada, grata, amena música, lindas canciones rancheras que forman parte de esta programación, de esta oferta que te damos y ofrecemos desde el día sábado, desde las 19 y fracción, y hasta las 21 horas campeonan las canciones lindas para acompañar tu fin de semana, para entretenerte también y para que pase de manera muy positiva nuestro tiempo de descanso aquí en La Voz de la Costa.

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Nos acompaña en este cancionero mexicano hasta las 21 horas para toda la provincia de Osorno y más.

Para la gente que está lejos, en la distancia, saludos. Desde la voz de la costa en Osorno, nos escuchan por el aire, lejos, pero también a través del sistema online, a través del sistema de internet. ¡Qué maravilla poder llegar hasta ustedes y regalarles toda esta música en fin de semana!

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2: ¡Eso es! ¡Sí!
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Lo mejor es pasarlo bien en familia o con quien esté ahí, pues, con sus mascotitas. Fantástico. Te saludamos desde la radio La Voz de la Costa, deseando un gran fin de semana. ¡Felicidades!

Como siempre, los adultos mayores son nuestra prioridad, así que para ustedes, nuestro saludo, el deseo de bienestar, de cuidar la salud, de tomarse los remedios, de comer su comidita y seguir escuchando Radio La Voz de la Costa y el cancionero mexicano de fin de semana.

Ustedes saben que el día domingo tenemos el mosaico mexicano, ¿verdad? Para que aprovechen de dejar su saludito de WhatsApp, porque en algún minuto estos aparecen en la programación de Voz de la Costa. De modo que vamos a difundir nuestro WhatsApp más 569-87-70-7070. WhatsApp de la radio La Voz de la Costa para dejar ahí sus saluditos con su propia voz. Para el mosaico mexicano de mañana, por ejemplo, o cualquier día de la semana, pero aquí particularmente lo estamos promoviendo con miras al mosaico. 9 87 70 78 83. Así de sencillo, mi amigo.

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Felicidades a cumpleañeros, cumpleañeras, los que celebran aniversario, los que tienen recuerdos bonitos. ¡Felicidades! Esta es la compañía radial de La Voz de la Costa, desde la ciudad de Osorno, región de los Lagos, y el cancionero mexicano.

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A esta hora te acompañamos desde la gran radio Voz de la Costa, deseándote un magnífico fin de semana.

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1: Bonitas están las canciones, ¿verdad que sí? Simplemente gracias por tu audiencia allá en el litoral 90.1, en el internet, en cualquier punto de Chile, a través de la señal de nuestra radio. Nos acercamos a ti, te entregamos un abrazo. Los buenos deseos para este sábado por la noche, buen fin de semana, de descanso principalmente, y con la mejor música bien seleccionada acá en nuestra radio, El Cancionero Mexicano, un clásico de entretención en la voz de la costa.

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Bien amigos, bien amigas, muchas gracias por todo. ¿Eh? Sigamos adelante porque nos espera en los próximos instantes mensajes, última edición y también en el horizonte aparece, pero la mejor música bailable para estos bailables de fin de semana. A pasarlo bien. Sigue en sintonía de La Voz de la Costa. Buenas noches.

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